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Caíte mal de cincho, un capasó, escuchando el disco programa Alabanzas al Creador. Bien, mis amados hermanos, muy buenas noches, ¿qué tal, cómo están? Ya estamos a las 7 con 10 minutos. Hoy estamos día domingo. Y con esta alabanza que canta Jesucristo, la luz del mundo, damos inicio con nuestro programa Alabanzas en español. Así es, mis amados hermanos, de esta manera damos inicio con nuestro programa Alabanzas al Creador, donde estaremos escuchando bonitas alabanzas en español. Así que si desean escuchar una alabanza, pueden comunicarse con nosotros, marquen nuestro número de teléfono 4841-4805, nuestro número de WhatsApp 3389-7030. Si usted se encuentra en los Estados Unidos y desea comunicarse con nosotros, puede marcar nuestro número de teléfono, área 323-375-7627. Bien, les dejo con esta alabanza que canta Jesucristo, la luz del mundo, con el tema Muchas cuentas tengo con mi Señor.

loca a las 7. Y estos 32 minutos. Caído al tesino. Y un cuento a los bimas, o a las 5 programas, alabanzas al creador.

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Bien, mis amados hermanos, y con esta alabanza nuestro programa llega a su final. Muchísimas gracias por su sintonía. Que Dios me los bendiga. Si Dios nos permite la vida, el día de mañana estaré nuevamente con ustedes. Bendiciones, que pasen una linda noche y un feliz descanso. Les invito a que se mantengan en sintonía, ya que vamos a seguir escuchando más.

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3: El amor es paciente y muestra comprensión. No actúa con bajeza ni busca su propio interés. No se alegra de lo injusto, sino que se goza en la verdad. Perdura a pesar de todo, lo espera todo y lo soporta todo. El amor nunca pasará. Primera de Corintios 13:4.
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En el nombre del Padre, del Hijo, del Espíritu Santo, solo un Dios verdadero. 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

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Queridos audiencias, muy buenas noches. ¿Qué tal? ¿Cómo se encuentran? Espero que todo bien por allí. Espero que todo bendecido en esta hermosa noche. De esta manera iniciamos con este programa. Saludos y complacencias. Tenemos una hora con 15 minutos donde vamos a, donde ustedes pueden solicitar sus alabanzas. Así que, amados hermanos, hermanas, pueden comunicarse con nosotros y pueden solicitar sus alabanzas que ustedes agradan escuchar en esta hermosa noche. Así que pueden comunicarse con nosotros a través un número de la radio que está disponible ahí en recepción. Pueden comunicarse al número es 33897030 o al otro es 48 41 48 05, está disponible. Pueden comunicarse con nosotros y pueden solicitar su alabanza. Yo aquí en cabina 1 con mucho gusto se les voy a complacer. A los hermanos que están escuchando en FM, otra vez en internet, saludos cordiales. También a los hermanos que están visualizando la transmisión en cuenta de la radio, saludos cordiales, también bienvenidos para cada uno de ustedes. Pueden compartir y también pueden comentar si ustedes desean escuchar una alabanza. Así que en este momento les dejo con una alabanza acá. Mientras tanto, esperemos sus reportes. Así que, amados hermanos, les dejo con la alabanza que canta Nueva Visión con su tema Chonhai Ayach Mamin.

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Hermanos, hermanas, muchas gracias donde están escuchando la radio en FM, otra vez en internet, muchísimas gracias. O también a los hermanos que están visualizando la transmisión en la página de la radio, muchas gracias. En este momento les dejo con la alabanza que solicitó la hermana Lucía Nicolás, que está visualizando desde ahí en México, y también saludos cordiales al hermano Gabino Lucas, saludos hermano, desde donde estás, ahí en la casa, saludos y bendiciones. También saludo a la hermana Kaylee Petronila, dice así, buenas noches, me complaces con una alabanza con su tema, Ashka Hunoj Anshuma, con mucho gusto hermanita, saludos y bendiciones. Así que queridos audiencia, en este momento les dejo con dos alabanza aquí, uno que canta Luz de Cristo, 1:18, y otro que canta la solista Katy con su tema Ashka Anshuma. Así que muchas gracias. Miro aquí que ya son las 8:50, así que les dejo con este tema de alabanza.

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Queridos audiencias, muchas gracias por su fina sintonía. Que Dios me los bendiga y que pasen un feliz noche con toda su familia. Ánimo siempre, amados hermanos, y recuerden que Dios siempre está con nosotros, aunque nosotros fallamos, cometemos errores, pero Dios siempre está allí con nosotros. Él nos perdona. Nuestro Señor Jesucristo nos levanta. Si ustedes están pasando momentos difíciles, ánimo siempre. Recuerdan que tienen un Padre que te ama, que te quiere, que siempre está contigo en las buenas y en las malas. Si tú estás pasando momentos difíciles, te sientes débil, desanimado. Amados hermanos, ora a Dios, escucha la oración. La oración es la que vale. Si nosotros oramos con todo fe, con todo amor, con todo esa cora, con todo, amados hermanos, si nosotros oramos con todo fe, Dios escucha la oración, hasta ahí sentimos la presencia del Espíritu Santo. Así que ánimo, amados hermanos, que Dios me los bendiga y que pasen una feliz noche para cada uno de ustedes.

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Por tanto, hagan morir en ustedes lo que es terrenal, es decir, libertinaje, impureza, pasión desordenada, malos deseos y el amor al dinero, que es una manera de servir a los ídolos. Tales cosas atraen los castigos de Dios. Colosenses capítulo 3, verso 5.

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0: en el nombre del Padre, del Hijo, del Espíritu Santo, solo un Dios verdadero. 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La entrada en oración de la Padre. 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Amén y amén. En el nombre del Padre, del Hijo y del Espíritu Santo, solo un Dios verdadero. Amén. 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Queridos audiencia, muchas gracias por su fina sintonía. Que Dios les bendiga y desde ya, feliz noche, feliz descanso. Que Dios les bendiga siempre y ánimo y bendiciones. Nos queda 10 minutos para puntualizar las 10 de la noche. Si Dios permite, estaré nuevamente con ustedes mañana. Así que las 5 en punto. Nuevamente, Radio Carisma regresa nuevamente con ustedes las 5 de la mañana. Que Dios me los bendiga, queridos hermanos y hermanas.

Estimado oyente, hemos llegado al final de nuestra transmisión, esperando que haya sido de su completo agrado y de mucha bendición en su vida. Si Dios así lo permite, estaremos con usted nuevamente mañana, cuando sean las 5 horas. En paz me acuesto y enseguida me duermo, pues solo tú, Señor, me haces sentir seguro. Salmo 4.

Vamos a seguir alabando, glorificando su santo nombre con otra alabanza que se titula Mira cómo vuela la paloma. Sabemos cómo vuelan las palomas, entonces así podemos hacer. Las manos en alto, porque nuestro Señor merece la honra y la gloria en esta hora, en este momento. Démosle otra ofrenda de palma a nuestro Señor, Rey de Reyes y Señor de Señores.

Las ofrendas de palmas, hermano. Sentimos felices. ¡Una bulla! ¡Fuerte! ¡Otra bulla!

Al estrenar la aurora, agradecemos al Creador por el día que comienza y por permitirnos una visión más. Canten al Señor un canto nuevo. Cante al Señor toda la tierra. Canten al Señor, bendigan su nombre. Su salvación anuncien día a día. Salmo 90.

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0: 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En el nombre del Padre, del Hijo y del Espíritu Santo, un solo Dios verdadero. Amén.
1: Y es fácil si tú me llevas de tu mano.
0: 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En el nombre del Padre, del Hijo y del Espíritu Santo, un solo Dios verdadero.

0: momento, sosténme con tus manos, dame el abrazo que necesito, mira mis ojos, porque contigo nada es imposible, mi Jesús. Toma mi vida.
1: Muy buenos días, mis amados hermanos. ¿Qué tal, cómo están? Espero que se encuentren muy bien en esta hora de la mañana. Hoy estamos día lunes y estamos a las 5 con 22 minutos. Y bien, de esta manera damos inicio con nuestro programa, donde estaremos escuchando alabanza. Para darle gracias a Dios.
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1: Por este día que Él nos está dando.
2: Trataré de mostrarle a la gente que no es.
1: Porque sin Dios, mis amados hermanos, como dice una alabanza, sin Dios no podemos avanzar.
2: Poco a poco.
1: No solo en la vida espiritual, también en la vida cotidiana. Por eso hay que darle gracias a Dios.
2: No porque preocuparme, no vale la.
1: Bien, les dejo con esta alabanza que canta Rabito.
2: Aprendí.
1: Y después vamos a dar inicio con nuestro programa.
2: Entendés.
1: Cantos al amanecer.

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1: Tener fe en Jesucristo. En Juan 3:16 leemos, porque de tal manera amó Dios al mundo, que ha dado a su Hijo unigénito, para que todo aquel que en él crea, no se pierda más, tenga vida eterna. Tener fe en Jesucristo significa creer en él y en sus enseñanzas. Tener fe en Jesucristo te bendecirá en esta vida y en la vida venidera.
2: Buenos días, bienvenido. Aquí comienza su primer programa del día. 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Mi corazón te alaba con alegría y regocijo, oh Dios Todopoderoso. Salmo 138:1. Acompáñenos en esta emisión todos los días a la misma hora y prepárese para escuchar lo mejor de este programa. No se despegue, comenzamos.

Y si necesitas que suena, que te voy a escuchar en el disco programa Cantos al Amanecer. Mañana loca a las 5 y estos 33 minutos. La Nají lo siento, la Icapayú. La Nají lo necesito, la Ecocomunicación. Ahora es que en Isparte, Naj hermano Juan Cristóbal.

0: cuello para ser.
1: La Nagila Rima, Arcana Germano, Juan Cristóbal, ahí tengo el mensaje, Narlana, Cochabón, y Arcatilá. Buenos días, hermano, Chihuahua, el Junca, Uragul, Chitamarrini, Juan Dios.
0: Aquí vamos otra vez.
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Que hay también, Lucín. 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Hasan San Juan 10 minutos, Castro capasó a las 6 de la mañana. Hacemos una venico alabanza. Tolmas, Bitnik Maurasca. Trascendencia y más a complacer, hermano Juan Cristóbal.

dijo con esta última alabanza. Con esta alabanza, nuestro programa llega a su final. Nuestro programa donde hemos escuchado alabanzas. Así que en breves minutos estaremos dando inicio con nuestro programa, donde estaremos escuchando la palabra del Señor en Canjoba. Así que bendiciones, que pasen un bonito día. Les dejo con esta alabanza que dice así.

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3: No busque venganza de una persona que le ha hecho daño. No busque hacerle mal a una persona que le hizo mal a usted. El que obra mal no necesita su venganza. Las malas obras tarde o temprano se van a pagar en la vida. Tarde o temprano, sin necesidad de que usted mueva un solo dedo, el que obra mal le va a ir mal. El pecado siempre terminará en vergüenza. Se lo voy a volver a repetir. El pecado siempre terminará en vergüenza. Eso que estás haciendo escondido va a terminar en vergüenza. Eso que nadie sabe va a terminar en vergüenza. Esa dualidad en la que andas con Dios, con tu familia, con tus relaciones, va a terminar en vergüenza. Dios le dijo a Habacuc: escríbelo, porque aunque se tarde, se va a cumplir. El que peca está feliz, pero cuando llegue el momento de que todo se descubra, va a terminar en vergüenza. Pero para usted hay esperanza. La palabra del Señor dice: el que encubre sus pecados no prosperará, pero el que los confiesa y se aparta va a alcanzar misericordia. Y eso es lo que creo yo que Dios hoy te está ofreciendo. Alguien recibe la misericordia de Dios, diga conmigo: voy a vivir una vida correcta e íntegra a los ojos del Señor. Si el pecado trae vergüenza, la santidad traerá recompensa de Dios sobre nuestras vidas. Gríteme amén y alabe al Señor con el mejor de sus aplausos.
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Gloria a Dios. 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Jesús, al ver toda aquella muchedumbre, subió al monte, se sentó, y sus discípulos se reunieron a su alrededor. Entonces comenzó a hablar y les enseñaba, diciendo: felices los que tienen el espíritu del pobre, porque de ellos es el reino de los cielos. Felices los que lloran, porque recibirán consuelos. Felices los pacientes, porque recibirán la tierra en herencia. Felices los que tienen hambre y sed de justicia, porque serán saciados. Felices los compasivos, porque obtendrán misericordia. Felices los de corazón limpio, porque verán a Dios. Felices los que trabajan por la paz, porque serán reconocidos como hijos de Dios. Felices los que son perseguidos por causa del bien, porque de ellos es el reino de los cielos. Felices ustedes cuando por causa mía los insulten, los persigan y les levantan toda clase de calumnia. Alégrense y muéstrense contentos, porque serán grande la recompensa que recibirán en el cielo, pues bien saben que así persiguieron a los profetas que vinieron antes de ustedes. 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
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Palabra del Señor, gloria a ti, Señor Jesús. Amén, hermanos y hermanas. 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

0: fe para llegar al Señor.
1: Cuando le preguntaron que cuál era el mandamiento más importante, Jesús dijo: amarás al Señor tu Dios con todo tu corazón y con toda tu alma y con toda tu mente. Este es el primero y grande mandamiento, y el segundo es semejante a este: amarás a tu prójimo como a ti mismo. Mateo 22:37-39. Al sustituir el odio y el resentimiento con amor y amabilidad, te sentirás más cerca de Dios y verás que hay más paz en tu vida.
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Queridos hermanos, hermanas, muy buenos días, queridos audiencias. ¿Qué tal? ¿Cómo están? Espero que todo bendecido, queridos audiencias de Radio Carisma. Así estamos escuchando este tema de alabanza. Buenos días, Dios Yahvé. Estamos agradeciendo a Dios por este día que nos está regalando la vida, por la salud, por todas las bendiciones que Dios nos está regalando. Así que, amados hermanos, si ustedes desean escuchar una alabanza, pueden comunicarse con nosotros, yo aquí en cabina 1. Con mucho gusto se les voy a complacer. Tenemos una hora donde vamos a escuchar alabanzas en español. Así que pueden comunicarse si ustedes tienen saldo o internet. Pueden solicitar su canto en español. Así que saludos para cada uno de ustedes donde están escuchando la radio en diferentes lugares. Tierra caliente, tierra fría o aquí en nuestro pueblo de Santa Cruz Varilla. También saludos cordiales a los hermanos y hermanas que están escuchando desde allí en Estados Unidos. Saludos y bendiciones, que Dios les bendiga donde están trabajando.

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1: Queridos hermanos, hermanas, así estamos gozando, alabando a nuestro Señor Jesucristo. En esta hermosa mañana, miro aquí que ya son las 8:20. Nos queda 10 minutos para puntualizar las 8:30. Así que, queridos audiencias, sí estamos gozando, alabando con estas bellas alabanzas. Así que, amados hermanos, hermanas, donde están escuchando la radio, en diferentes lugares, en tierra caliente, donde están trabajando por allá, donde están luchando, donde están sembrando, que Dios les bendiga siempre, ánimo, y recuerden que Dios nos ama, que Dios siempre está con nosotros. Y nunca estamos solos, nunca estamos solas. Dios siempre nos acompaña. Así que no estás solo, aunque llega a pruebas, lucha, pero Dios está ahí, Él te va a ayudar. Aunque llega momentos difíciles, problemas en tu vida espiritual, ánimo siempre. Dios está ahí contigo. Dios nunca te abandona. Así que, amados hermanos, hermanas, ánimo siempre donde están escuchando la radio. Así que vamos a seguir escuchando más cantos. Les dejo con otro alabanza aquí y con esta alabanza vamos finalizando el programa Alabanzas al Creador. Dijo con una alabanza aquí, con su tema, no hay nadie como Dios que canta nueva luz. Así que con esta alabanza terminamos el programa. Siguen escuchando la radio. Hay más programación que hoy va a llevar en esta hermosa día lunes. Que Dios les bendiga siempre a los hermanos que están trabajando. Ánimo siempre, siempre con cuidado. O también a las hermanas ahí en la casa, están haciendo su limpieza, están lavando, siempre con cuidado, amadas hermanas. Así que pasen un bendecido día lunes. Y a las 9:30 regreso nuevamente con ustedes. Les dejo con una alabanza, no hay nadie como Dios. 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

0: 8 de la mañana con 32 minutos.
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2: Sean libres, pero no hagan de la libertad un pretexto para hacer el mal. Sean libres como servidores de Dios. Primera de Pedro 2:16.
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estamos listos para continuar. Estamos ya llegando a la parte final de este día maravilloso, pero creo que no es nunca tarde para seguir diciéndole: Señor, aquí estoy, haz de mí lo que tú quieras. Y el Señor eso lo entiende perfectamente bien, porque Él es Dios y conoce cómo pensamos, cómo actuamos. Ahora les voy a pedir que se queden sentados ahí y cierren sus ojos un momentito. Vamos a relajarnos, vamos a respirar profundo, como recibiendo esa paz de Dios. Padre Celestial, te ruego que unjas con tu Santo Espíritu cada minuto, cada instante, cada palabra, cada pensamiento. Que seas tú, amado Dios, para que podamos ser dóciles a tu Espíritu. Aquí hay hombres, Señor, que han venido cargando por mucho tiempo una serie de problemas. Aquí hay hombres que han hecho el intento de dejar

y que esa luz vaya disipando todas las tinieblas que hay en mi vida, que hay en nuestro corazón, para encontrarnos, Señor, en esa dimensión de paz, de luz y de esperanza contigo. Permítenos, Señor, entender que tú eres el que nos llamas, que tú eres el que nos has elegido, aunque a veces no creemos que tenemos algo que ofrecer, pero tú miras más que lo que nosotros podemos ver, y tú eres el que nos estás llamando y nos sigues invitando para hacer la diferencia. Hoy, Señor, creo por fe que estás levantando en este evento de Metanoia hombres que van a ser instrumentos de salvación. Hombres que con un sí valientemente van a salir de aquí y van a ser instrumentos grandes, porque tú, Señor, les estás llamando. Gracias por este momento que me permites a mí compartir y que me permite ser testigo de las transformaciones que estás haciendo y que has hecho en tantos hombres. Te pedimos, Madre Santísima, que en este momento tú también intercedas delante de tu Hijo en estos minutos, en este tiempo, para que a través de tu intercesión cada uno de estos hombres pueda encontrarse una vez más con tu Hijo amado y recibir su amor, su bondad, su misericordia. Madre Santísima, acompáñanos, Madre, en el caminar al encuentro con tu Hijo Jesucristo. Pedimos que tu paz, Señor, que sobrepasa todo entendimiento, venga a nosotros. Y lo pedimos todo, Padre, en el precioso nombre de Jesucristo, nuestro Señor. Amén. Para poder concluir este tema que quiero compartir con ustedes, se trata de un pensamiento que vino a mí hace unas semanas atrás. Y el pensamiento es: ¿qué vas a dejar cuando termine tu jornada en esta vida? ¿Cuál es el legado que vas a dejar? ¿Qué van a decir de ti cuando ya no estés aquí? A veces quizá no pensamos muchas veces en estos detalles, pero yo creo que es algo muy importante. Y yo por eso le puse el título a este tema: haz que tu vida cuente, porque está en ti que dejes una historia, un legado. Está en ti que tu vida cuente hoy, para bien, no para mal. Está en ti que tomes la decisión concreta y correcta para hacer algo grandioso que Dios te pide que hagas. Pero yo creo que a veces nos cuesta entender que Dios nos está llamando. A veces nos cuesta que nosotros podemos hacer algo grande. Nos sentimos a veces que no tenemos la capacidad. A veces nos sentimos muy pequeños, a veces no confiamos en las habilidades que tenemos, aunque podemos ser hombres con músculos, con fuerza. Muchas veces esa es la apariencia, pero por dentro a veces el hombre es temeroso, tiene miedo. Puede ser un hombre que pelee con cualquier persona, pero eso no significa que la persona que se pelea y que no le tiene miedo a nadie, hablando de otros hombres, eso no significa que no sea una persona temerosa por dentro. Inclusive yo conozco muchas personas que ante los ojos de los demás son valientes, se animan, no tienen, pero he conocido personas así que por dentro son como unos niños con un miedo terrible. Pero buscan formas para evadir esa situación, pero ahí está. A veces no creemos en lo que podemos hacer porque nosotros pensamos de acuerdo a la forma que hemos entendido y no a la forma de Dios. Y creo que muchos hombres están perdiendo los mejores días de su vida porque no creen en lo que Dios cree de ellos. Y ya lo voy a

ser particular. Muchos de ustedes no creen todo lo que Dios ve en ti que puedes hacer. Tú no lo crees. No le crees a Dios y no te crees a ti mismo. Y cuando eso sucede, te estás perdiendo cosas importantes en la vida, porque nuestra vida es como un reloj. Empieza cuando nacemos, pero cada día que pasa es un día menos, y llegará el momento donde el reloj se detenga. Entonces, cada día que pasa, cada minuto es un minuto menos, cada día que pasa es un día menos de tu existencia, cada año que pasa es un año menos de vida. Y entonces, ¿qué estás haciendo para vivir, en primer lugar, con esa paz, con esa esperanza, con esa fe que Dios te da? Pero aparte de eso, ¿qué estás dejando? ¿Cuál es tu misión en esta tierra? ¿Qué quieres dejar? Y tú dirías, pues bueno, yo tengo algo que dejar. Claro, no se trata de que si vas a dejar dinero, la mejor herencia que podemos dejar es el testimonio de vida que nosotros llevamos. Es la relación que nosotros mostramos que tenemos ante Dios, y que eso es lo que nos hace ser hombres de fe, hombres diferentes a otros, porque ya no vivimos para satisfacer solamente nuestros deseos. Vivimos con un objetivo mayor. El nivel más bajo, amigos, hombres, el nivel más bajo quizá es cuando el hombre solamente vive para satisfacer sus deseos. Todo lo que se le antoja, todo lo que viene, yo creo que ese es el nivel, obviamente, en el cual la mayoría a veces de personas, de hombres, viven. Pero tenemos que ir subiendo de nivel, porque ese nivel acaba contigo, y cuando se detenga el reloj te quedaste sin nada, te vas vacío. Y como lo dije en la otra ocasión, esperar que el Señor te llame y te diga, a ver, ¿qué hiciste en estos 40, 50, 70, 80, 90 años que te di de vida? Pues no, me la pasé buscando a ver qué me hacía sentir bien. Eso hiciste. Ahí gastaste toda tu vida. Y yo creo que yo, en lo personal, he decidido, y lo decidí hace muchos años, querer, si un día estoy en una cama y por alguna razón me estoy muriendo, no quiero estar en la cama diciendo, hubiese hecho esto, hubiese sido un mejor padre, hubiese sido un mejor, hubiese sido una persona que ayudaba a otras personas y no lo hice. No quiero. Mientras tenga vida y Dios me conceda moverme, yo dije, tengo que hacer algo que pueda ayudar a los demás, porque quiero que mi vida cuente. Ahora bien, hoy nosotros nos vemos ante diferentes luchas, tentaciones, retos que tenemos y tantas otras cosas. Y en medio de todo eso, Dios nos sigue llamando. Les voy a contar un cuento curioso que me contó mi hijo el día de ayer, que dice que fue algo que a él le llamó mucho la atención. Mi hijo estuvo aquí ayer cuando hizo la invitación en inglés para The Sower. Y dice que este sacerdote contó que estaba en una predicación y dijo, bueno, a ver, ¿cuáles son los hombres aquí que sean honestos? Dice que en su casa la esposa manda. Y dice, sean valientes y levántense los que hagan una fila aquí. Y bueno, la fila estaba grande. Y eran tan sinceros los hombres que la fila era de todos los que decían, mi esposa es la jefa. Y en el otro lado había un cuate que él era el que gobernaba, decía. Y entonces dijo el padre, bueno, dice, gracias por su honestidad, todos ustedes están reconociendo que su esposa es la que manda, ¿no? Dice, pero aquí está un hombre valiente, dice, que pues él es el que es la cabeza. Dice, a ver, amigo, a ver, explique aquí cómo le hace usted. Dice, pues yo no sé, yo estaba sentado ahí, mi esposa me dijo que me hiciera de este lado, dijo. Así es de que no había ni uno, ¿no? Miren, no se trata de quién es la cabeza de la casa. No se trata quién tiene más poder de decisión. Así, de eso no se trata el matrimonio.
De hecho, lo que sí hay que entender cuando la Biblia dice que el hombre es la cabeza, no es en el sentido autoritario de gobernar y hacer lo que tú quieras. Es en el sentido de responsabilidad. Cuando dice la palabra de Dios que el hombre es la cabeza, el hombre debe proteger la familia. Su objetivo es proteger, pero aún mayor, su objetivo es llevar a su familia a Dios. Esa es la cabeza del hogar. Esa es la responsabilidad que Dios nos pide. Esa es la misión que tenemos. Por eso a mí me llama la atención que en nuestros tiempos, las parroquias, las que están más accesibles a buscar a Dios o que están en las parroquias son las mujeres. Y a nosotros los hombres nos ha costado. Bendito sea Dios por las mujeres que nos han empujado, que nos han dicho acércate a Dios. En el caso mío era mi madre, Noel, ve a la iglesia, Noel, ve a misa, Noel. Y ahí estaba mi mamá. Mi madre obviamente era una mujer que creía en Dios, y que creía en Dios estaba la respuesta. Pero uno a veces muy terco en sus ondas y no hace uno caso. Pero la mujer ha sido también un instrumento fuerte en la vida de nosotros los hombres, porque las mujeres nos han empujado. Pero debería de ser lo contrario. El hombre de desear, mujer, vamos a ir a la iglesia, hijos, vamos a la iglesia. El hombre tiene que asumir esa responsabilidad que Dios le pide. Estoy hablando de los casados y de los que se van a casar algún día. Si son jóvenes, comiencen a aprender estas cosas si quieren tener un buen matrimonio y quieren ver la felicidad de sus hijos. Se empieza ya. Muchos de ustedes ya han decidido cambiar y van a abrazar a sus hijos, van a decirle a sus hijos te quiero, porque nos ha costado esa parte. Nos han dicho que no debemos, los hombres no lloran, los hombres son valientes, los hombres se la rajan y bueno, todo ese tipo de cosas. Es un machismo que está dañando y sigue dañando nuestras familias y nuestros hijos. Pero todo eso cambia cuando tú empiezas a escuchar la voz de Dios que te dice yo te he llamado a ti. Yo quisiera brevemente y rápido ver la vida de un hombre que no creía que él podía hacer algo. No creía en él porque venía de una familia muy pequeña. Entonces, en aquel entonces, cuando Dios decide llamarle a este hombre, pues él decía, a lo mejor te equivocaste, Señor. El llamado era para otros, porque hay otras familias que pueden tener la capacidad de hacer lo que tú pides. Y este hombre cambia una historia, porque hace que su vida cuente. Este hombre, y también se estuvo hablando de invitarles a ustedes a que sean guerreros de fe, que se comprometan a hacer algo por los demás. Este hombre se llama Gedeón. Y yo quiero leer antes de entrar directamente a esta lectura, yo quisiera leer lo que nos dice el profeta Isaías en el capítulo 55, versículo 6. Dice, busquen al Señor mientras puedan encontrarlo, llámenlo mientras está cerca. Busca al Señor mientras puedas encontrarlo. En otras palabras, hoy búscalo, porque Él se deja encontrar. Esto también indica, búscalo mientras puedas encontrarlo, quiere decir que habrá un momento donde quizás ya no lo puedas encontrar. Y eso habla de cuando se acabe nuestra vida. Ya después de la muerte, claro que Dios existe y Dios nos va a llamar a cuentas. Pero hoy es el tiempo de buscarlo, hoy es el tiempo de tomar decisiones. Este hombre llamado Gedeón fue un hombre que no entendió de momento el llamado, pero después creyó. Y veamos por qué Dios lo llamó. Veamos la condición en la que se encontraba el pueblo de él, su gente. Cómo estaban viviendo. Cuando hay problemas, situaciones difíciles, adversas en nuestra familia, en el ambiente donde vivimos, en la ciudad, en el país, Dios está buscando hombres que quieran hacer la diferencia. Y esto fue el caso. En este tiempo estamos también viviendo situaciones difíciles. Y también Dios está buscando hombres que quieran decirle sí. Gedeón, en su tiempo, el pueblo de Israel estaba amenazado por dos grupos que los tenían amenazados, y estaban escondidos los israelitas, le tenían miedo a los amalecitas, le tenían miedo a estos grupos que estaban queriéndolos, no solamente los querían eliminar, pero les quitaban todo lo que tenían. El capítulo 6 de Jueces nos describe brevemente la condición donde se encontraban.
Dice el capítulo 6, pero los hechos de los israelitas fueron malos a los ojos del Señor, y durante 7 años el Señor los entregó al poder de los madianitas. Como los madianitas oprimían cada vez más a los israelitas, estos, por temor a los madianitas, se hicieron escondites en los cerros. Fíjense dónde tenían que estar. Se fueron a esconder en escondites en los cerros, en las cuevas, en lugares difíciles de alcanzar. Siempre que los israelitas tenían algo sembrado, los madianitas, los amalecitas y la gente del oriente los atacaban. Acampaban en su territorio, en sus territorios de Israel, y destruían las cosechas hasta la región de Gaza, sin dejarles a los israelitas nada que comer, ni ovejas, ni bueyes, ni asnos. Esta es la condición en la que estaban. Este pueblo estaba sufriendo. Estaban amenazados por estos dos grupos, y se fueron a esconder a las cuevas. Sembraban algo y venían, se los quitaban. Su familia estaban sufriendo. Esa era la condición. Hoy en día hay mucho sufrimiento, pero Dios mira ese sufrimiento, mira ese dolor, y empieza a buscar quién quiere hacer la diferencia. Pues Dios se va y se dirige a este hombre. En el versículo 11 continúa, y miren cómo le hace el llamado Dios a este hombre. Dice: entonces vino el ángel del Señor y se sentó bajo la encina que estaba en Ofra, y que pertenecía a Joás. Era el clan de Abiezer. Gedeón, el hijo de Joás, estaba limpiando el trigo a escondidas en el lugar donde se pisaba la uva para hacer vino, para que los madianitas no lo vieran. ¿Dónde estaba este hombre Gedeón cuando vino el ángel del Señor a buscarlo? Estaba escondido trabajando porque tenía miedo a los amalecitas, a los madianitas. Ahora, cuando el Señor lo mira allí, veamos lo que dice el Señor. Continúa diciendo: el ángel del Señor se le apareció y le dijo, escuchen lo que le dijo: el Señor está contigo, hombre fuerte y valiente. Y Gedeón contestó: perdón, Señor, pero si el Señor está con nosotros, ¿por qué nos pasa todo esto? ¿Dónde están todos los milagros de los que nos hablan nuestros antepasados? Cuando dicen que el Señor nos sacó de Egipto, el Señor nos ha abandonado y nos ha entregado al poder de los madianitas. El Señor lo miró y le dijo: usa la fuerza que tienes para ir a salvar a Israel del poder de los madianitas. Yo soy el que te envía. Estas palabras se las dijo a Gedeón. Y Gedeón está sorprendido del llamado. Primero que le dice las primeras palabras: el Señor está contigo. En otras palabras, Dios es el que te está llamando. Y luego después le dice: hombre fuerte y valiente. Miren lo que Dios ve en este hombre, que él no lo creía, Y luego, una vez más, encontramos aquí cuestionando esto que le estaba diciendo Dios a través del ángel. Y dice una vez más: perdón, Señor, pero ¿cómo voy a salvar a Israel? O sea, ¿yo? Mi clan es el más pobre de toda la tribu de Manases, y yo soy el más pequeño de mi familia. Y el Señor le respondió: podrás hacerlo, porque yo estaré contigo. Aquí vemos la historia nuestra. Aquí vemos la historia que tenemos muchos de nosotros. Dios te llama y dice: ¿será a mí? Vine a este congreso, no he sentido nada. No, creo que esto... O sea, no creemos que Dios dice: yo estoy contigo. Y al decir la palabra, al decir estas palabras, como nos narra la Biblia, el ángel le dice a este hombre: Dios está contigo. Dios está contigo implica Dios te sigue llamando. Dios está contigo quiere decir Dios te ama. Y en ese momento le describe, le dice: hombre fuerte y valiente. Fíjense, eso es lo que Dios ve en nosotros.
Hoy te mira el Señor a ti como a Gedeón y te dice, el Señor está contigo, y después te dice, valiente y fuerte. Y tú dices, ah, caray, seré yo, porque he sido muy débil. Y te está diciendo a ti, fuerte. Y no estamos hablando de fuerza humana, porque esa fuerza humana puede ayudarte en algo, pero eso no es lo más importante. Eso no es la fuerza del hombre la que puede dar la diferencia. Entonces Dios mira en ti, querido amigo, una fuerza especial. El Señor mira en ti que eres valiente, no eres cobarde. Pero quizás alguien te ha dicho que no la haces. Alguien quizás te ha dicho que vas a hacer nomás esto, que vas a llegar nomás aquí, que tú no vas a poder llegar acá. Y Dios dice, no, yo te digo que eres valiente y que eres fuerte. Pero existe la duda, y esta es la duda de Gedeón. Gedeón dice, momento, si tú me estás llamando, fíjense cómo cuestiona a Dios, si es cierto lo que nos han dicho nuestros antepasados, que tú, el Dios, nos sacó de Egipto, ¿por qué estamos en esta condición? No es la pregunta que nos hemos hecho muchas. Si Dios existiera, ¿por qué hay tanta maldad? Si Dios existiera, ¿por qué hay tantas enfermedades? ¿Por qué hay tantos niños muriéndose de hambre? Si cuestionamos a Dios, pensando que Dios tiene culpa de todo. Y entonces aquí Gedeón le dice, bueno, si es cierto lo de Dios, ¿por qué? Si somos el pueblo de Israel que nos sacaron de Egipto, ¿por qué estamos aquí escondidos? ¿Por qué estamos sufriendo así? O sea, cuestiona a Dios. Y después el Señor le dice esas palabras que yo quisiera que nosotros las guardáramos en nuestro corazón. Dice aquí la escritura que acabamos de leer, dice, lo miró. Y esta palabra me llama mucho la atención porque dice, lo miró. O sea, miró su condición, miró sus dudas, miró su flaqueza humana, pero le había dicho antes que era fuerte. Y el ángel lo miró y le dice, usa tu fuerza, usa la fuerza que tienes para salvar a Israel. Lo miró, lo vio, hoy Dios te ve a ti y te dice, usa la fuerza que tienes para salvar a Israel. ¿Qué misión? Estas palabras te las dice a ti. Te dice hoy a ti, hombre valiente y fuerte, y después te dice, usa la fuerza que tienes. Tú tienes fuerza. Y tienes más fuerza de lo que te imaginas. Y el Señor te dice, úsala. Haz que tu vida cuente. No desperdicies tu tiempo y tu fuerza en cosas que no valen la pena. Dios te reta, amigo, a que vivas. Y mira, lo que Dios te ofrece, mucha gente dice, ay, servir a Dios es bien difícil. Querido amigo, no. Es mucho más difícil decirle a Dios no y vivir arrastrándote allá en el mundo. Eso es difícil. Y eso no llena, y eso no satisface, y eso no trae. Eso para mí es más difícil. Decirle sí a Dios, decirle no a tantas cosas que el mundo nos ofrece, es difícil. Pero oye, lo que vas a recibir por decir no a todas esas tentaciones, todos esos pecados, todas las adicciones, el alcoholismo y todo eso que te satisface a tu cuerpo un rato y después necesitas más, esa no es vida. O sea, yo no vine a la vida, a esta vida, a estar hundido dependiendo de cosas para que me hagan feliz. Eso no es vida. O yo agarro la onda y digo, ya no quiero esa vida, y le creo a Dios que me dice que yo soy fuerte y valiente, y me dice, usa tu fuerza porque tú vas a salvar. A Gedeón le dijo que iba a salvar a Israel. A ti te dice, tú vas a salvar primero tu alma y vas a ser un instrumento para salvar a miembros de tu familia. Usa tu fuerza. Eso te lo dice hoy a ti. Vamos a salir de aquí. Pero ¿qué va a pasar? Hay que usar la fuerza. Hay que salir de aquí con esa fuerza de Dios, porque Dios quiere que tú seas instrumento de salvación. Eso es lo que Dios quiere. Oye, qué misión. Hay tanta gente en el mundo aburrida. Y dice, ay, yo ya no sé qué hacer de la vida. Yo ya no sé si ir para allá. Ya no sé si ir para allá. Yo no sé qué voy a hacer en la vida. Qué triste cuando la gente no sabe lo que quiere. Pero cuando tú abres tus oídos y abres tu corazón y Dios te dice, yo tengo la receta, yo tengo la misión. Si tú quieres creerme en que tú puedes hacer
cosas grandes? Pues créeme, porque yo tengo una misión para ti. ¡Qué maravilloso! Eso es lo mismo que hizo Jesús cuando llamó a los apóstoles. Andaban por ahí pescando, otro andaba cobrando impuestos, y cada uno andaba por su lado y tenían obviamente su mente en otras cosas. Y Jesús les dijo: los voy a hacer pescadores de hombres, les voy a dar una misión, porque voy a utilizar su fuerza para que ustedes sean instrumentos para salvar a otros. No te sientas pequeño, amigo. No te sientas menos, porque eso no es de Dios. Y si le has creído a personas y eso psicológicamente te ha afectado porque alguien te dijo que nunca lo ibas a hacer, que ibas a ser un desgraciado, que ibas a hacer esto, y porque fallaste, y porque no fuiste a la escuela, y porque dejaste esto, lo otro, tú ya mismo, por todas esas cosas, quizás estés bloqueado de pensar que puedes hacer algo más. Tienes miedo a agarrar un trabajo porque no tienes miedo que lo vas a hacer mal, y eso te pasa. Entonces hay algo ahí que el Señor tiene que romper para que tú abras tu mente y descubras que no importa tu pasado, lo que importa es tu presente, y que Dios te dice: usa la fuerza que tienes. Ahora, de esto se determina creerle a Dios que Él está viendo en ti que tienes esa fuerza y que tú quieres usarla. Usarla para salvar. En este caso de Gedeón, Dios le dice: para que salves, mira las condiciones donde se encuentra el pueblo. Y el Señor le dice eso. Pero otra vez, Gedeón no cree. Y le dice: pero oye, yo soy del clan más pequeño. El clan era la familia más pequeña. Del pueblo de Israel somos los más pequeños. Y yo soy el más pequeño de la familia. Otra vez, le ponemos obstáculos a Dios. Le decimos: Señor, es que a lo mejor te equivocaste. Yo soy el más morro, le pudiera haber dicho, ¿verdad?, al ángel. Yo soy el más chico. O sea, ¿no será que será el otro? ¿Será que no soy yo? A lo mejor no soy yo. Otra vez está la duda, el miedo, que eso hace que muchos hombres hoy vivan en depresión, tienen miedo. Y Dios te dice: no, tú eres valiente, tú eres fuerte, usa la fuerza. Ahora depende de ti, si le crees a Dios o crees tus pensamientos que te dicen no puedes, o crees en aquellas personas, o le crees a aquellas personas que te han dicho que nunca la vas a hacer. Miren, yo no digo que he descubierto todas las cosas, pero ahí voy caminando. Pero sí, yo también personalmente, quizá cuando caminaba las calles de Tijuana boleando zapatos, pues pensé que a lo mejor iba a ser un cuate que iba a pasar toda su vida ahí en las calles de Tijuana, qué sé yo. Nunca me imaginé que un día Dios me iba a decir lo que le dijo a Gedeón: Noel, yo tengo algo para ti, tengo una misión. Y yo también por un momento decía: pero no, pues yo no creo que sea yo. Pero Dios me empezó a mostrar que el llamado lo tenía. Pero este llamado todos lo tenemos. Todos, como bautizados, Dios nos está llamando. Y entonces el Señor le dice a Gedeón, le dice: tú vas a ser el instrumento, porque yo estaré contigo, le dice. ¡Wow! Si tú crees eso, amigo, no importa que no ganes la lotería. Quien gana la lotería es quien le cree a Dios y hace lo que Dios le dice. Ahí está el secreto de la vida. Ahí está el secreto, amigo. Ahí está el secreto de la verdadera vida. Haz que tu vida cuente. Yo les platico que hace unas semanas tuve un sueño que ya lo compartí el otro día y lo seguiré compartiendo porque me ha impactado mucho. Me ha dejado muy pensativo. Y cuando siento que Dios me pone algo así tan claro, pues no puedo más que tener que compartirlo, porque no creo que solamente es para mí. Yo al día de ayer les hablaba de que hay mucho dolor en muchas familias, la delincuencia en nuestros países de Latinoamérica,
es tremendo lo que está pasando. Y no solamente allá, aquí también los suicidios, muchos jóvenes están quitando la vida, hispanos en Estados Unidos. Pero hace una semana estuve una noche, un sueño. Ese sueño me ha dejado muy pensativo hasta el día de hoy. Hasta el día de hoy creo que hay un mensaje fuerte. Yo no soy de esas personas que digo, escuché la voz de Dios, Dios me habló. No soy de que los sueños significan esto o lo otro. Pero sí creo que hay momentos que un sueño puede ser una indicación que Dios te está pidiendo algo. En ese sueño, yo iba con uno de mis hijos caminando en lugar, era en la noche, y estaba una muchacha, una joven, en el camino, y no sé cómo se dan las cosas. Obviamente es un sueño, son muy raras las cosas, cómo se dan los sueños. Y salen unos cuates, unos hombres jóvenes, y iba con mi hijo, y se llevan a mi hijo y se lo llevan empujándolo, lo meten a una casa. Yo voy detrás, cierran la puerta, había música. Les aclaro una cosa, yo por lo general sueño, pero no recuerdo el siguiente día, así es de que no soy muy bueno para recordar los sueños, una, mucho menos despertar en la noche de un sueño. Ese no soy yo. O sea, eso por ahí ha ocurrido, no sé, una, dos, tres veces en mi vida. Pero hace unas semanas fue algo así. Yo estoy afuera, escucho los gritos, escucho música, siento que hay un ambiente ahí de muerte, y estoy pensando, han agarrado a mi hijo y lo van a matar. Estoy angustiado, y en eso estoy afuera de esta casa de dos pisos. Era en la noche y viene pasando por la calle un hombre y me mira y me dice, ¿qué haces ahí? Le digo, ya le expliqué, le dije, es que agarraron a mi hijo y está aquí adentro. Le dije, es un buen muchacho, le dije, no le hace mal a nadie, y lo tiene ahí. Y me volteé y me dice este cuate, quizás ya no lo vuelvas a ver, esta gente está pesada. Imagínate, aquellos que son padres, lo que se siente, ¿no? Saber que a tu hijo lo están golpeando, que a tu hijo le están haciendo daño. Yo fui con fuerza y toqué la puerta y les dije, abran, y ya, quiero saber quién es el jefe de aquí. Salió un joven de algunos 25, 30 años, me miró muy mal encachado. Le dije, yo soy el papá de este joven que tienen ahí. Le dije, ¿sabes qué? Es un buen hombre, déjenlo, y a mí hazme lo que quieras, pero déjenlo a él. Cuate me miró, cerraron la puerta, así quedó. Yo me quedé afuera angustiado, sufriendo, y en ese momento desperté del sueño. Cuando desperté del sueño, lo primero que dije, gracias Señor, que es un sueño. Pero ese momento que dije eso, y no lo digo porque no escuché la voz, pero como que fue un pensamiento muy fuerte que me decía, Noel, para ti es un sueño, pero para muchos esa es una realidad. Uf, ya ahora ya estoy despierto, ¿eh? Es en la madrugada, yo digo, wow, si esto es lo que siente la gente que está sufriendo, qué tremendo. Entonces pasé la noche dando vueltas pensando, y era como un diálogo que yo tenía. Y decía, Señor, ¿para qué me mostraste esto? Hay un mensaje detrás que me estás diciendo, yo quisiera saber. Y después de unas horas de estar meditando, yo sentía que Dios me decía, Noel, tú puedes hacer más de lo que estás haciendo. Y dije, bueno, ya, Señor, 30 años echándole ganas, hablando de ti, y como que había una respuesta, Dios, puedes hacer más. Puedes hacer más, porque tus hermanos están sufriendo allá. Esto que tú sentiste lo está sintiendo a diario muchas personas en México, en Centroamérica, en Sudamérica. Mucha gente está sufriendo y necesitan ayuda, pero muchos están cómodos con su propia vida, con sus propias cosas, y no saben el dolor
que está sufriendo, que está sintiendo toda esa gente. Pero yo les quiero decir, queridos amigos, esto fue recientemente. Durante estas semanas yo he estado hablando con los miembros del equipo y le digo, ¿saben qué? Vamos a tener que hacer más. Dios me está pidiendo, especialmente a los que estamos aquí en Estados Unidos, que hagamos más por nuestros hermanos. Y tenemos que unirnos en tres formas. Yo sentí que el Señor me decía, sal adelante, yo estoy contigo. Y yo digo, para que tu vida cuente, qué mejor momento. Gedeón estaba en una situación terrible. El pueblo estaba mal. La gente sufría. Y Dios le llama a él en ese tiempo. Hoy te llama a ti, me llama a mí. Yo no puedo hacerlo solo. Gedeón, de hecho, no lo hizo solo. Dios le llamó y le dijo, junta a todos y diles, hay que pelear contra esos enemigos. Juntó 32,000 que respondieron al llamado para pelear contra los amalecitas. Y con ellos este otro grupo. Y cuando se juntaron, Dios le dijo, son muchos los 32,000, porque si pelean con 32,000 van a creer que ustedes vencieron y no van a creer que soy yo, que yo peleo por ustedes. Entonces le dijo Gedeón a los 32,000, quien tenga miedo se puede ir a su casa. Se fueron 22,000, quedaron 10,000. 22,000 tenían miedo. El miedo te arrebata la felicidad. Miedo a decirle a Dios que tú puedes hacer la diferencia, eso te roba muchas cosas y te puede robar la salvación también. Después de esos 10,000, Dios le dijo, son muchos, y los puso a prueba. La historia está en el capítulo 7 del libro de Jueces. Y el Señor le dice, con estos te vas a quedar. Se quedó con 300 para pelear contra cientos o miles de los otros enemigos que tenía. Gedeón, a pesar de que se quedó con 300, ya no cuestionó a Dios. Ya no le dijo, oye Señor, con 300, contra estos dos ejércitos nos van a hacer nada. No, ya no cuestionó, porque Gedeón ya había creído en el Señor que le estaba hablando. Y fue a pelear con esos 300 y derrotó a sus enemigos. Conquistaron. No lo hizo solo. Lo hizo con aquellos que Dios había elegido, porque tenían que ser 300 valientes que se le iban a jugar. En nuestro lenguaje en México, se le iban a rajar. Y entonces Dios contó con esos 300 y con Gedeón y vencieron. Dios quiere contar contigo, amigo. No es posible que nos quedemos viendo las noticias en la noche y digan, tantos secuestrados hoy, tantos murieron en Acapulco, tantos murieron en Michoacán, tantos hay secuestrados. ¿Y qué? ¿Nos quedamos bien? ¿Le cambiamos de canal? ¿Ah, como si nada? Nos debe de calar, nos debe doler tanto como para poder decir, ¿y qué puedo hacer yo, Señor? Y eso es lo que yo le he dicho, Señor, ¿crees que puedo hacer más? Sí. Dios me ha puesto algunas cosas muy fuertes. Y una de las cosas, y con la ayuda de Dios y con la ayuda de sus oraciones y de su apoyo lo vamos a hacer. Yo siento que queremos entrar en todos los hogares de Latinoamérica a través de los medios de comunicación, radio, televisión, internet, como sea. Y vamos a lanzar gente por todos esos lugares para entrar en todos los hogares de nuestros hermanos de habla hispana, llevando el mensaje de salvación. Creo que podemos. Ahora bien, yo les decía tres cosas. Oración, unidos en oración. Es tiempo que los católicos nos unamos. Es tiempo de bajar las banderas de que yo soy de este grupo, yo soy de esto, yo soy de acá. Es tiempo que veamos el dolor y nos unamos para poder hacer una fuerza mayor. Unirnos en oración. Unirnos en el servicio. Dios te llama que sirvas en algún lugar, en alguna parroquia, en algún ministerio, en algún grupo parroquial. Dios te llama a que no solamente tengas trabajo, bendito sea Dios si lo tienes, y si tienes familia, qué bien, pero empieza a dedicar un día, dos, entre semana,
para poder decir, aquí estoy, ¿en qué puedo servir? Estoy seguro que muchos de ustedes vinieron acompañados con personas que van a un grupo parroquial. Clávate ahí, métete ahí, di, aquí estoy. Empieza a dar de ti. El Señor te dice, usa la fuerza que tú tienes. Empieza a conocer más del Señor. Métete a leer la palabra de Dios. Lee tantos libros que hay que te pueden ayudar. Y te empiezas a formar y empiezas a descubrir que hay tanto que puedas dar. Nos vamos a unir en oración, nos vamos a unir en servir a los demás. Y tres, para esto que queremos hacer, vamos a ocupar poquito, pero de todos. Y yo les he pedido al Señor, y ojalá ustedes se lleven toda la información donde está, cómo pueden llamarnos a los teléfonos, cómo pueden registrarse. Yo estoy pidiendo que también se unan todos para que podamos llevar este mensaje con su apoyo económico, con su ofrenda, con sus $30, menos de un dólar al día. Quizás usted diga, ¿por qué nos habla ahorita de eso? No me va a dar pena. ¿Saben por qué no me da pena hablar de que todo lo que sale de aquí lo estamos invirtiendo para llevar el mensaje a esos lugares? ¿Saben por qué no me da pena? Porque yo no, lo digo otra vez, yo no recibo ningún centavo de lo que hago. Pero yo también me uno a ustedes que dan, porque yo también de mi trabajo doy económicamente. ¿Por qué? Porque creo en lo que estamos haciendo. Creo en lo que el Señor está haciendo. Hace ratito se me acercó un joven que venía de Querétaro, dice, he pasado por una prueba muy difícil, aquí está. Dice, y Dios, dice, me invitó a que viniera acá, me dijo mi mamá, mi abuelita, que fuera a ese congreso. Y yo de primero dije, no, yo de Dios, no estoy muy, no es muy acercado a Dios, pero no sé por qué razón dije sí. Y me decía, he venido, dice Noel, qué experiencia, hoy me he encontrado con Dios, joven. Y así el Señor a través de los medios está trayendo. Aquí hay personas que me han dicho que han venido de El Salvador, de Honduras, de Nicaragua, de diferentes partes de México. ¿Y por qué han venido? Porque sienten que Dios los está llamando. Gracias a Dios que estamos llevando el mensaje allá. Gracias a Dios que estamos haciendo lío, como dice él. Yo quiero una iglesia de salida que se lance allá afuera. Queremos lanzarnos. Aquí hay muchos de ustedes que han estado en una tremenda guerra con las adicciones. Muchos de ustedes han dejado la droga, pero vuelven. Muchos de ustedes han dejado el alcohol, pero vuelven. Y pareciera que es un espíritu que los tiene y quieren salirse y los vuelve a agarrar y quieren salirse. Tú tienes fuerza para vencer con la ayuda de Dios, porque el Señor, lo que le dijo a Gedeón, te lo dice a ti. Usa la fuerza que tienes. Y el Señor le dice a Gedeón, yo estaré contigo. ¿Quieres echarle para adelante? ¿Quieres dar para adelante? Tú da para adelante que yo estoy contigo. Y ahí está lo que Dios nos promete. Todos podemos hacer algo más. Yo le repito, yo dije, en ese sueño dije, pues ya estoy haciendo algo. Y como que Dios me sacudió y me dijo, you can do more, puedes hacer más. Y son estas semanas que vengo pensando, ¿y qué más hago? Y estoy teniendo reuniones con mis amigos, ¿qué más vamos a hacer? ¿Y cómo vamos a hacer para esto? Y ahí estoy. Ustedes van a ver, ustedes son testigos porque esto acaba de ocurrir. Ustedes van a ver que en los próximos meses, en los próximos años, Dios, siento que me ha hecho sentir que esto que estamos haciendo no es nada. Vamos a crecer mucho más, vamos a hacer cosas mucho más grandes que no nos imaginamos, y ustedes van a ser testigos. Ustedes van a ser testigos. Y yo quiero retar a cada uno de ustedes. Haz que tu vida cuente, amigo. Haz que tu vida cuente. Créele a Dios lo que te está diciendo. Te dice, hombre valiente. Te dice, usa las fuerzas que tienes, porque vas a salvar. Dios mira en ti mucho más de lo que tú puedes ver. Pero está en ti que tú le creas. Si vas a sacar que no, que de esto te ha pasado, que de esto te ha pasado, si empiezas a ver ahí, el enemigo te va a decir, no puedes hacer nada. Pero si tú escuchas y dice que el ángel lo miró a Gedeón, lo miró, le dijo, yo veo tu potencial, yo veo la capacidad que tienes,
Dios está llamando a hombres de toda índole, personas que quizás nunca han ido a la escuela. Dios puede utilizar a alguien que le diga sí al Señor. Dios está utilizando, aquí hay profesionales, aquí tengo amigos que son profesionales, doctores, aquí están hoy. Y Dios también está utilizando, porque aunque Dios nos pueda conceder un buen estado de vida, mientras no le digas sí a Dios y creas lo que Dios puede hacer, Dios te está pidiendo que hagas más. Dios nos está llamando a todos. Dios llama a todos, pero no todos le hacen caso. Yo sé que Dios hoy nos pide a cada uno de nosotros que sintamos el dolor de la gente que está sufriendo afuera. Y yo por eso me arriesgo a decir que vamos a hacer cosas grandes. Me arriesgo a que me critiquen. Decir, el sembrador, que el dinero. Me la juego. Me la juego en primer lugar porque sé que yo no meto, no digo una mentira cuando digo que yo no recibo salario. Me la juego porque siento el dolor de aquellos, de ese dolor que yo sentí en ese sueño. Pero quiero que tú también te unas con nosotros, hermano. Quizá nosotros vamos a ser instrumentos de salvación para ayudar a toda esa gente. No tengas miedo, creerle a Dios, y no tengas miedo decirle sí, Señor, yo quiero responder. Pero ¿cómo vas a empezar tú primero? Sí, hay necesidad de afuera, pero si hay necesidad en tu familia, ahí tenemos que empezar. Si hoy Dios te dice, tienes que salvar a tu familia, a tus hijos, no es que tú seas salvador, sino un instrumento para que Dios sea quien a través de ti pueda tocar el corazón de otros. Aquí hay muchos de ustedes que por su testimonio, otros cuates aquí están, otros amigos aquí están. Dios utilizó tu testimonio. Aquí está uno de los compañeros que vino de Salinas, que estaba en las drogas y que se lanzó de un árbol a ahorcarse, y Dios le dio otra oportunidad, y después de ahí, gracias a las oraciones de su esposa, y Dios le dio la oportunidad. Ahora dice, yo quiero salir en las calles porque ha dejado la droga. Aquí está, se vino con un grupo de hermanos de por allá, de Watsonville o de Salinas. Y ahora dice, yo quiero ir a las calles a hablarle a mis hermanos que están en las calles. Eso es lo que el Señor quiere. Lo ha liberado, pero ahora está haciendo que su vida cuente. Está tomando la decisión, mi vida tiene que contar. Ahora sus hijos miran un padre diferente. Ya no miran el padre desesperado allá teniendo que pistear o ir a la droga, o el padre allá dejándolos a ellos. Ahora es un padre transformado. Aquí está, ahora está, su vida está contando, está haciendo que su vida cuente. Tú tienes el reto, amigo, de hacer que tu vida cuente, pero está en ti, no en los demás. Aquí no le echemos culpa a nadie, aquí está en ti. Yo les digo, como hombre, como joven, que viví tiempos difíciles, momentos difíciles solamente con mi mamá, que nací en una casa de cartón ahí en la zona norte de Tijuana, que mi mamá me llevaba en su carrito de tortas abajo porque era un niño y eso era la vida que teníamos. Pero, ¿sabes? Eso quedó atrás. Dios me tenía una invitación y se la tiene a todos, porque un día llegué a agarrar la onda que no solamente venía aquí a Estados Unidos a hacer dinero, a tener un buen trabajo, un carro. Qué bien que lo podamos tener y una casa. Pero un día dije, ¿esto es todo? ¿Por eso lucha toda la gente? ¿Eso es todo? ¿Por divertirte, por tener un rato de diversión? ¿Eso es todo? Dije, no, yo quiero que mi vida cuente. Y voy a cerrar con esto, porque no quiero que dejemos pasar la oportunidad. Hace años, un amigo mío, Silverio, me dijo, hay un hombre en el Hospital General Noel, que se está muriendo de cáncer, ¿me acompañas a hacer oración por él? Y sí, órale, le dije. Yo salgo, le dije, como a las 5 del trabajo, te miro ahí en el Hospital General a las 6. Llegamos, subimos, entramos al cuarto, se percibía, se sentía que esa enfermedad del cáncer pues estaba acabando con este hombre. Tenía unos 33 años. Y al verlo pues me conmoví, lo miré en la cama.
con su batita blanca, delgado. Le empezamos a hablar de Dios. Me dijo, gracias Noel, yo no sabía que tú pudieras venir a verme, estaba contento, yo nunca lo había visto, pero mi amigo sí lo conocía. Le empecé a hablar de Dios, le dije, mira, Dios te ama a pesar de que estés así, Dios. Y él estaba serio, escuchando. Y en un momento dijo, Noel, gracias por haber venido, gracias por hablarme de Dios. Le habían dado 2 o 3 semanas de vida. Y dijo, sabes, no tengo miedo a la muerte. Me han dicho que tengo unas semanas de vida y ya le he pedido perdón a Dios. Ya me he confesado. Me siento en paz. Me siento que si me voy en 2 o 3 semanas, pues me voy. Pero me dijo, pero tengo una tristeza muy grande. Yo me quedé viendo de primero cuando dijo, no tengo miedo a la muerte. Dije, bueno, pues no tiene miedo a la muerte. Qué bien. Pero me dijo, tengo una tristeza muy grande. ¿Cuál es? Es la tristeza que tengo. Dice, es que cuando yo estaba bien, cuando tenía salud, cuando caminaba, cuando iba a mi trabajo, cuando estaba bien, no estaba en esta cama, en este hospital, nunca hice nada por los demás. Siempre pensé en mí. Dice, vieras qué mal me siento. Hoy quisiera salir de este hospital, que Dios me diera la oportunidad de aliviarme y salir para poder hacer lo que nunca hice, hacer las cosas que no hice con mi familia, hacer algo por los demás. Pero aquí estoy en esta cama. Y la tristeza que tengo es que si me muero, cuando llegue delante de Dios, me voy a presentar ante Dios con las manos vacías. Uf, eso me tocó. Dije, yo vine a hablarle de Dios y este cuate me está dando una lección a mí. Me dijo, lo escuché de su voz, lo escuchamos. Noel, si me muero en 3 semanas, lo más triste es que me presente con las manos vacías, porque nunca hice nada por los demás. Y eso me pegó a mí, o sea, me llegó. Lo primero que yo dije, nunca quiero llegar al fin de mis días y decir, quisiera hacer algo. Salí del hospital yo tocado, porque sentí que Dios me habló a través de él. Pasaron las semanas y fue cierto, falleció. Pero ese mensaje a mí me tocó tanto que un día en una oración dije, vamos a darle el nombre de Juan a este amigo que falleció. En un momento en oración dije, Juan, yo sé que tu deseo fue de hacer algo que nunca te animaste a hacer, pero ya cuando quisiste hacerlo ya no podías. Dile a Dios que sí hiciste algo, porque me tocaste a mí con tu testimonio. Yo voy a hacer mucho más, y que te incluya ahí el Señor, porque me has movido para hacer más, para no llegar con las manos vacías. Y entonces en mi oración le dije, puedes decirle que tus manos están vacías, porque eso que tú dijiste me has tocado a mí, porque yo quiero hacer más por los demás. No quiero vivir solamente para mí, para tener y para tener. Quiero hacer algo por los demás. Pues eso se fue más de 20 años. Pues ya son 20 años de estar trabajando, pero hasta el día de hoy me sigue inspirando Juan con eso que me dijo. Yo te lo digo a ti. Hoy te puedes mover. Hoy puedes hacer muchas cosas. Ojalá, y no se lo deseo a nadie, que lleguemos un día a estar así y ya no poder hacer lo que pudieses hacer hoy. Por eso el Señor le dijo a Gedeón, usa la fuerza que tienes, ve y haz lo que yo te pido. Y el Señor garantiza y dice, yo estaré contigo. Yo quiero hacer un reto hoy, les invito a que se pongan de pie, y quiero invitar a que levanten su mano quien va a decirle ahora sí al Señor, yo quiero que mi vida cuente. La mano levantada no es para que yo la vea, ni para que yo me convenza. Hay muchas formas que a Dios le podemos mostrar lo que hay en nuestro corazón. Es para que Dios también sepa, porque Él sabe lo que hay en tu corazón, que tú estás como un guerrero que dice, cuenta conmigo, Señor. Yo quiero hacer que mi vida cuente. Baja tu mano.
Y ahora con tu corazón abierto vamos a hacer una oración, nos vamos a preparar también de entregarle todo al Señor y de creerle al Señor de que Él te está llamando. Y lo dijo el Padre Chelo, yo no creo en coincidencias, en diosidencias. No es casualidad que estés aquí. Dios te ha concedido esta oportunidad de que vinieras, porque mira, si Dios no hubiese querido, hubieras tenido un accidente esta mañana, tú y yo, y no hubiéramos llegado aquí. Puede ser que en la noche nos hubiéramos quedado dormidos, un ataque, y ahí no habíamos quedado. Pero Dios, hasta este momento tu corazón está palpitando, mira. Y ese corazón, aunque tú no lo ves, está dando vida a todos tus órganos por la sangre. Esa es una función que Dios está permitiendo. Tú estás aquí voluntariamente, pero Dios es el que te está injertando la vida. Nadie más puede dar vida como la da Dios. Si ahorita tú estás con vida es porque ese corazón, tú no decides, corazón palpita, eso no está en ti. No está en ti que tú quieras hoy ponerte de pie o estar sentado, o estar con los ojos abiertos, o podemos, eso no depende de ti, Dios te lo dio. Y si estás con vida, no depende de ti, sino depende de Dios. Pero está en ti que tú quieras decirle hoy, creo en ti y creo en la misión que me manda. No sé por dónde empezar. Yo cuando le dije sí al Señor, yo no sabía por dónde iba a empezar. Yo le dije ese día en la parroquia de Santo Tomás, aquí estoy, Señor. No sé por dónde empezar, enséñame. Y poco a poco me fue indicando. Me fui uniendo a los amigos que ya estaban más cerca de Dios, y empecé a dejar mis otros amigos que me invitaban a otro tipo de cosas. Y ahí el Señor me dijo, el Señor comienza a hacer nuevos amigos, amigos que me amen a mí, esos son tus amigos, aprende de ellos. Y empecé a buscar otros amigos, otros ambientes, y entonces ahí el Señor me... entonces entendí mi misión. Ya después entendí por dónde iba la jugada, porque yo quería hacer lo que Él me había dicho. Pues es para ti esta oportunidad, amigo. Pero quizá tú digas, sí quiero decirle sí, pero todavía tengo todo esto aquí. ¿Ok? El Señor dice, tienes todo eso en tu corazón, yo voy a trabajar en eso. Tú dime si estás dispuesto y yo voy a trabajar en lo que hay en tu corazón, en lo que tiene que sanar, en lo que tiene que ser liberado. Yo lo voy a hacer, yo estoy contigo. Y te dice, hombre fuerte y valiente, usa la fuerza que tienes para salvar. Y por eso en este momento yo invito a cada uno de ustedes que quieran decirle, Señor, aquí estoy, ven, acércate, vamos a orar. Si quieres estar de pie, si quieres estar sentado, si quieres estar atrás, no le hace. Lo importante es que hoy quieras dar un paso de fe y decir, Señor, este es el día que tú me has llamado, y yo quiero que no pase otro día más en mi vida sin hacer que mi vida cuente. Hoy es el día que quiero decirte sí, como te dijo Gedeón. Y hoy es el día que yo quiero hacer algo por aquellos que sufren. No sé cómo, enséñame, Señor. Me falta aprender muchas cosas. Adelante, Dios te va a mostrar. Pero hoy es un tiempo de decisión. Hombre valiente es aquel que se rinde ante Dios. Hombre sabio es aquel que reconoce que sin Dios no es nada. Hombre valiente es aquel que busca lo más importante en la vida. Y lo más importante en la vida es Dios, porque sin Dios estamos vacíos. Sin Dios no hay paz en el corazón. Sin Dios estamos en una guerra continua, porque nuestra conciencia nos reclama a cada momento cuando estamos mal. Dios es la respuesta, Dios es el camino, Dios es la verdad. Y quiero decirte que hace 2000 años vino un hombre que también le dijo sí al Padre. Ese hombre es Jesús de Nazaret. Él vino con una misión, y quiero decirte que la misión era de salvar a la humanidad, a salvar a los hombres. Y vino con una misión clara y concreta. Enviado del Padre, venía con una misión. Y en una cruz se dejó clavar
porque esa era su misión, dar su vida. Él se dio.

0: Nosotros y a través de la iglesia hemos sido invitados a decirle sí al Señor. Esto no es solamente para los apóstoles, no solamente para los sacerdotes, no solamente para las religiosas, religiosos. Esto es para nosotros los laicos también. Entonces el llamado está. Gracias, hombres que han dicho sí. Gracias a ustedes que hoy dicen, hoy es el comienzo de una nueva vida.
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1: El apóstol Pablo escribió estas palabras inspiradoras en su carta a los Efesios. Asimismo, el esposo debe amar a su esposa como a su propio cuerpo. El que ama a su esposa se ama a sí mismo. Este versículo contiene una profunda verdad sobre el matrimonio. Exhorta al esposo a amar y cuidar a su esposa, no como a una extraña, sino como a su propio cuerpo. Al honrarla y respetarla, el esposo honra y respeta su propio ser. El amor hacia la esposa debe ser sacrificial, buscando su bien antes que el propio. Debe ser un amor paciente, amable y compasivo, no un amor egoísta o que busca ser servido. Amar a la esposa es una forma de amor propio porque ella es parte de la vida del esposo.
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0: Amados hermanos, hermanas, muy bien, de esta manera iniciamos con este programa.
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0: Corazón alegre, donde vamos a escuchar alabanzas en español. Así que, queridos audiencias, donde están escuchando la radio en diferentes lugares. Saludos cordiales, donde llega la señal. En FM, otra vez en internet. Saluditos, queridos audiencias.

o haciendo algo, siempre con cuidado, amados hermanos y hermanas. Así que tenemos como unos 40 minutos, amados hermanos, así que si ustedes desean escuchar una alabanza, pueden comunicarse con nosotros en esta hermosa hora. Miro aquí que ya son las 9:42, así que saludos y bendiciones donde están allí trabajando. Que Dios me los bendiga, queridos hermanos y hermanas. Así que en este momento les dejo con una alabanza aquí que canta Banda y Huellas con su tema Hasta la Locura. Así que en este momento, queridos hermanos, vamos a gozar, a alabar, vamos a seguir alabando, gozando a nuestro Señor Creador. 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Así que bendiciones, vaya un coma senil, así que ya es un momento saltila. Ojo a canes guiesco alabanza caitila. Mientras tanto, hispaneje comunicación.

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Amados hermanos, hermanas, así es, tenemos un Padre, tenemos un Rey que siempre está con nosotros. Qué bueno saber que el Señor no nos abandona. No temas ni te angusties. El Señor te acompaña, te fortaleza y te ayuda. Su mano derecha te sostiene firmemente y en Él tiene la victoria, queridos hermanos. Como dice en Isaías 41:10, dice así: así que no temas porque yo estoy contigo. No te angusties porque yo soy tu Dios. Te fortaleceré y te ayudaré. Te sostendré con mi diestra victoriosa. Amados hermanos, qué bueno saber que el Señor no nos abandona, no te abandona. No temes, pues, amados hermanos, no te angustia, porque Dios está contigo. Él te va a ayudar, Él te va a fortalecer. Dios está contigo, amados hermanos, hermanas. Así que no temes, amados hermanos. Recuerda que aunque en medio de las situaciones más dolorosas, pero Dios está contigo. Dios está contigo. Él te fortalece y no te abandona. Aunque todo tu alrededor parezca derrumbarse, Él es tu amparo, amados hermanos, hermanas. Así que no temas, Dios está contigo, amados hermanos y hermanas. Aunque llegan momentos difíciles, pero ten fe en Dios. Estamos en una batalla que necesitamos mantener nuestra vista puesta en lo que ya es nuestro. La vida eterna, no permitas que las luchas diarias te distraigan, de tal forma que olvides que gracias a tu fe en Jesús, la victoria y la vida eterna son suyas, son tuyas, amados hermanos, hermanas. Así que ánimo siempre, queridos audiencias. Como dice allí en Deuteronomio, dice así: el Señor mismo marchará al frente de ti y estará contigo. Nunca te dejará ni te abandonará. No temes ni te desanimes. Amados hermanos, Dios nos está diciendo: no temes ni te angustias. Seguro que te anima. Seguro que te anima saber que cuentas con la presencia de Dios. No solo eso, ten la certeza de que en medio de las luchas Dios no se esconde, sino que va delante de ti, luchando por ti y junto a ti. Así que ánimo, queridos hermanos, hermanas, donde están escuchando la radio en este momento. Así que gracias. Miro aquí, ya son las 10:11, nos queda 19 minutos. Así que les dejo con otro tema de alabanza aquí, con su tema Granito de Mostaza. Así que gozamos con esta bella alabanza.

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Queridos hermanos, hermanas, que Dios me los bendiga, donde están allí en el trabajo, ahí en el negocio, en la tienda, ánimo siempre, queridos oyentes, sabemos que Dios siempre está con nosotros. Así que les dejo con este tema de alabanza y con esta alabanza finalizando el programa Corazón Alegre. Que Dios me los bendiga y ánimo siempre, amados hermanos. Es como comam Dios chikankan vaya y y bendecido día lunes vaya y un comasanil y feliz inicio de semana. 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
2: No busque venganza de una persona que le ha hecho daño. No busque hacerle mal a una persona que le hizo mal a usted. El que obra mal no necesita su venganza. Las malas obras tarde o temprano se van a pagar en la vida. Tarde o temprano, sin necesidad de que usted mueva un solo dedo, el que obra mal le va a ir mal. El pecado siempre terminará en vergüenza. Se lo voy a volver a repetir. El pecado siempre terminará en vergüenza. Eso que estás haciendo escondido va a terminar en vergüenza. Eso que nadie sabe va a terminar en vergüenza. Esa dualidad en la que andas con Dios, con tu familia, con tus relaciones, va a terminar en vergüenza. Dios le dijo a Habacuc: escríbelo, porque aunque se tarde, se va a cumplir. El que peca está feliz, pero cuando llegue el momento de que todo se descubra, va a terminar en vergüenza. Pero para usted hay esperanza. La palabra del Señor dice: el que encubre sus pecados no prosperará, pero el que los confiesa y se aparta va a alcanzar misericordia. Y eso es lo que creo yo que Dios hoy te está ofreciendo. Alguien recibe la misericordia de Dios, diga conmigo: voy a vivir una vida correcta e íntegra a los ojos del Señor. Si el pecado trae vergüenza, la santidad traerá recompensa de Dios sobre nuestras vidas. Grítenme amén y alabe al Señor con el mejor de sus aplausos.
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Muy buenos días, mis amados hermanos. ¿Qué tal, cómo están? Espero que se encuentren muy bien. Ya estamos a las 10:40. Ya solo nos quedan 20 minutitos para que se puntualice a las 11 de la mañana. ¿Qué tal, cómo la están pasando en el trabajo, en el transporte, en el negocio? Espero que bien, bendecidos. De esta manera, Radio Carisma presenta su programa, donde estaremos escuchando alabanzas en Canjobal. Así que si entienden Canjobal, aunque no lo pueden hablar, pero si entienden, pueden comunicarse con nosotros, soliciten su alabanza al número de teléfono disponible 4841-4805. Nuestro número de WhatsApp 3389-7030. Si usted se encuentra en los Estados Unidos y desea comunicarse con nosotros, marque el número de teléfono área 323-375-7627. La llamada es completamente gratis, mis amados hermanos. Y bien, de esta manera, les damos a conocer los números de teléfonos que están disponibles para que usted pueda comunicarse con nosotros y solicitar la alabanza que desean escuchar en Canjobal. Y bien, vamos a escuchar bonitas alabanzas. Mientras tanto, quedamos a la espera de su comunicación. Les dejo con esta alabanza que canta Trascendencia, con el tema Uninales Chincuseyu. 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

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Y muy buenas tardes. Bien, mis amados hermanos, ya estamos a las 11 de la mañana con 50 minutos. Ya solo nos quedan 10 minutitos para que se puntualice a las 12 del mediodía. Y con esta alabanza, nuestro programa llega a su final. Muchísimas gracias por estar en sintonía. Que Dios me los bendiga. Y con esta alabanza me voy despidiendo. Si Dios nos permite la vida, el día de mañana estaré nuevamente con ustedes para acompañarles. Bendiciones y que pasen una linda tarde y buen provecho a los que ya están almorzando. Buen provecho, mis amados hermanos.

0: 12 del mediodía en punto.
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2: Vive la regla de oro. Jesús enseñó la regla de oro durante su Sermón del Monte. Así que todas las cosas que queráis que los hombres hagan con vosotros, así también haced vosotros con ellos. Mateo 7:12. En otras palabras, trata a otros en la manera que quieras que te traten. Al hacerlo, fortalecerás tus relaciones y serás más feliz.

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Tener en tu corazón que Dios, o sea Jesucristo, es el Señor. Y ahí está el poder de Dios y la gracia de Dios. Porque muchas veces chikonaba y conatola chikonaja ashkati am mis poder como es machalonita am en tu mano está achala. 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
Chama apóstol Pablo, todo se puede en el que me da la fortaleza. 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Todo se puede, Shicham, apóstol Pablo, todo se puede el que me da la fortaleza. 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Tener esa esperanza en Dios. 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Seguro, Ustakwana. No hay que desconfiar en Dios. El Dios de la fortaleza, todo se puede. Y Ustushan, te voy a invitar. Ay, no, no, Ustakwana. No importa, etcétera, hay que ir a ganar, pero poner en la mano de Dios. Hay que poner todo en la mano de Dios. Dios se encarga en todo, pero con fe. 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Ay, velan, cada tipo está, chapno, paya, naval, vaya, pijan. Ta, checo, sol, cualquier clase de situaciones. Ay, no, no voy Dios. Ya lo con el reto, pues está con él. 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Amén. 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
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otro Dios más y van más a él sin que sean ellos. Y gracias, Padre. Que si no nunca se hayan más y van más a él junta directivo, Señor, con los años que uno. Y el anak diablo más que está en la para destruirlo. Poner trampas. Antes que hay unos programas, el diablo también lo tiene. 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
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Amén y amén. Padre nuestro que estás en el cielo, santificado sea tu nombre. Venga a nosotros tu reino, hágase tu voluntad así en la tierra como en el cielo. Danos hoy nuestro pan de cada día, perdona nuestras ofensas como también nosotros perdonamos a los que nos ofenden y no nos dejes caer en tentación y líbranos del mal. Porque tuyo es el reino, el poder y la gloria por los siglos y de los siglos. Amén. Alégrate María, llena eres de gracia, el Señor es contigo. Bendita tú eres entre todas las mujeres y bendito es el fruto de tu vientre Jesucristo. Santa María, Madre de Dios, ruega por nosotros pecadores, ahora en la hora de nuestra muerte. Amén. Gloria al Padre, y al Hijo, y al Espíritu Santo, como era en un principio, era y siempre, por los siglos de los siglos. Amén y amén. 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Un solo Dios verdadero. 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
1: Santiago capítulo 1 versículo 3. Así, cuando su confianza en Dios sea puesta a prueba, ustedes aprenderán a soportar con más fuerza las dificultades. Este maravilloso versículo nos enseña que cuando las presiones exteriores de la prueba se sienten sobre nosotros, y somos colocados en los fuegos de la adversidad, la tragedia y el sufrimiento, la actitud de la fe debería ser creer que Dios ha permitido esas pruebas con un propósito y que Él tiene a la vista un objetivo elevado y noble, y podemos saber que Dios está actuando y produciendo algo en nuestras vidas. Dios nos somete a prueba para que nuestra fe crezca y sea fortalecida. Es a través de la prueba que Dios moldea nuestro carácter y temperamento. La prueba de nuestra fe produce paciencia, es decir, el fruto de pasar por dificultades y terminar victoriosos es que nuestra paciencia es fortalecida. En la medida que nuestra paciencia se incrementa, vamos a ser capaces de enfrentar mayores dificultades y seremos más aptos para realizar la obra de Dios.
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1: Contigo, Señor.
0: 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Les doy la bienvenida, queridos hermanos, oyentes de Radio Carisma, donde quiera que nos están escuchando en esta hora de la tarde. ¿Qué tal? ¿Cómo están? ¿Cómo se encuentran? ¿Cómo les está pasando este día? Primer día de la semana, día lunes. Estamos viendo la bendición de nuestro Dios que está derramando en cada uno de nosotros. Tenemos un día muy bien hermoso, soleado, aquí en nuestro pueblo de Santa Cruz Varías. Pueden comunicarse solicitando sus cantos que más desean de escuchar, que con mucho gusto les estaré complaciendo.

0: 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Queridos hermanos, es así como estamos escuchando estos temas de cantos con ustedes en esta hora de la tarde. Y tenemos saludo que nos está llegando por acá. Nos dice este mensaje. Muy buenas tardes, hermana Flori, saludo para ti. También a toda la audiencia de Estéreo Carisma, quiero escuchar el tema de canto. No te rindas con Abigail Martínez. Muchas gracias, saludo a todo el personal de la radio, nos dice este mensaje de Padre Diego. Saludos cordiales, Padre Diego, Dios te bendiga, ánimo siempre en tu ministerio. Gracias por su fina sintonía.
1: Una de la tarde con 18 minutos.

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0: 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Gracias por comunicarse. Hemos complacido al hermano Andrés Hernández que nos escucha desde Nuevo San Mateo. Tenemos este mensaje. Saludos para usted, bendiciones, nos dice por acá. Se puede solicitar una alabanza. Yo escucho desde Florida, Estados Unidos. Florida. Me complaces con una alabanza que canta Sembrador de Cristo.
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0: Quiero mandar un saludo.
1: Aleluya, amén.
0: A los que están escuchando desde San Pedro Soloma, nos dice el hermano Rey González. Saludos cordiales desde la distancia, hermano. Dios te bendiga en su trabajo con toda la familia. Muchas bendiciones. Saludos cordiales también a los hermanos que nos escuchan por parte de Soloma, Santa Eulalia, Huehuetenango. En otros municipios, San Rafael, San Miguel, San Mateo, Ixtatán, en sus lugares, aldeas, saludos y bendiciones. Vamos a seguir escuchando más de estos temas de cantos. Pueden comunicarse, queridos hermanos, si ustedes desean de escuchar estos cantos, aquí con mucho gusto les estaré complaciendo.

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Aleluya, hermanos.

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Queridos hermanos, tenemos una hora todavía donde vamos a seguir escuchando más de estos temas de cantos, así que pueden comunicarse solicitando sus cantos que más desean de eso.

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Queridos hermanos, les dejo con este canto para complacer al hermano Francisco Ramírez. Nos está escuchando desde Los Ángeles, California, desde la distancia. Saludos cordiales, hermano Francisco Ramírez. Dios te bendiga. Siempre con cuidado en su trabajo. 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

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comasanil eyeto, queridos hermanos, me voy despidiendo con nuestro programa, donde hemos escuchado cantos variadas. Gracias por su fina sintonía. Que Dios me los bendiga y que pasen una linda tarde.

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1: Santiago capítulo 1 versículo 3. Así, cuando su confianza en Dios sea puesta a prueba, ustedes aprenderán a soportar con más fuerza las dificultades. Este maravilloso versículo nos enseña que cuando las presiones exteriores de la prueba se sienten sobre nosotros y somos colocados en los fuegos de la adversidad, la tragedia y el sufrimiento, la actitud de la fe debería ser creer que Dios ha permitido esas pruebas con un propósito y que Él tiene a la vista un objetivo elevado y noble, y podemos saber que Dios está actuando y produciendo algo en nuestras vidas. Dios nos somete a prueba para que nuestra fe crezca y sea fortalecida. Es a través de la prueba que Dios moldea nuestro carácter y temperamento. La prueba de nuestra fe produce paciencia, es decir, el fruto de pasar por dificultades y terminar victoriosos es que nuestra paciencia es fortalecida. En la medida que nuestra paciencia se incrementa, vamos a ser capaces de enfrentar mayores dificultades y seremos más aptos para realizar la obra de Dios.
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Muy buenas tardes, mis queridos humanos y humanas, así es como vamos a darle inicio al programa Alabanzas al Creador, donde vamos a estar escuchando alabanzas en español. Así que mis queridos humanos y humanas, así es como vamos a darle inicio. En el barrio hay que saludarnos. Saludos para cada ustedes, mis queridos hermanos y hermanas, que están aquí en sintonía de Radio Carisma, la voz del Espíritu Santo. No sé desde dónde nos están sintonizando, mis queridos hermanos y hermanas, ya sea parte de aquí del país de Guatemala o también en otros países, como también en los Estados Unidos. Ahí están los hermanos sintonizándonos. Así que saludos y bendiciones para cada uno de ustedes, mis queridos hermanos y hermanas, en esta hermosa tarde. Así que antes de empezar con el programa, encomendemos nuestras vidas en las manos del Señor. En el nombre del Padre, y del Hijo, y del Espíritu Santo de vida, un solo Dios verdadero. Amén. Amado Padre, en frente de la mam, chéguanos en esta Dios, Rey de la Gloria, mam. Gracias, Señor, ashkatun walioja, bendición, chéguanos, mam. 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vida, un solo Dios verdadero.

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Muy bien, es que hay semanas y semanas, así que así es como vamos a darle inicio al programa. Así que el número de teléfono disponible para que ustedes ahí puedan comunicarse con nosotros. Tenemos el número de WhatsApp donde ustedes pueden mandarnos un mensaje, que es el 33 89 70 30. Ahí puede solicitar su alabanza, o también a través de una llamada al número de teléfono 48 41 48 05. Ahí usted puede comunicarse con nosotros para poder solicitar su alabanza y nosotros con muchísimo gusto le vamos a estar complaciendo. Así que mientras tanto, les voy a estar acompañando aquí con una alabanza, una hermosa alabanza, que con el tema Sueño Americano. Para también saludar a los hermanos que están allá en los Estados Unidos, que también animarlos para que sigan adelante. Yo sé que son, a veces vienen cosas difíciles o están en situaciones difíciles, pero mis queridos hermanos y hermanas, ánimo para cada uno de ustedes, que yo sé que el Señor está ahí para ayudarlos. Queridos hermanos y hermanas, así que estaré al pendiente de sus comunicaciones para poderles complacer con sus alabanzas.

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Saludos y bendiciones, mis queridos hermanos y hermanas. Hoy en este momento los estaré acompañando con más alabanzas, ya que estoy viendo aquí que no hay comunicación. Así que los voy a estar acompañando con más alabanza. Así que, mis queridos hermanos y hermanas, pasémonos con esta preciosa alabanza y esperaré aquí su comunicación conmigo. Pidan sus alabanzas, mis queridos hermanos y hermanas, que aquí estamos para complacer.

Así es como nos estamos gozando, mis queridos hermanos y hermanas, con estas bonitas alabanzas. En esta hermosa tarde, así es como también los estamos acompañando. Rayo Carisma llegando desde allá donde están ustedes, ya sea en la casita o en el trabajo, descansando, mis queridos hermanos y hermanas. Aquí estamos con ustedes acompañándoles con estas alabanzas para alabar y glorificar el nombre de nuestro Señor Jesucristo. Muy bien, queridos hermanos y hermanas, estoy viendo aquí que no hay más, que no hay comunicaciones, así que vamos a estarles acompañando con más alabanzas para así estar con ustedes. ¿Desde dónde están? Comunicación, Él es mi rey, así que salgo con alabanza, te la escuchas, Juana.

Muy bien, mis queridos hermanos y hermanas, así es como nos estamos gozando con estas hermosas alabanzas. Como dice la alabanza, cantemos himnos a Dios. Así es, mis queridos hermanos y hermanas, como lo dice en el Salmo 150, que nos dice que todo lo que respire, alabe al Señor. Por eso, mis queridos hermanos y hermanas, abramos nuestros corazones y alabemos el nombre del Señor. Así es, mis queridos hermanos y hermanas, como me despido con ustedes con el programa de Alabanzas al Creador. Ya que en un momento vendrá la prédica en español, así que mis queridos hermanos y hermanas, bendiciones sobre cada uno de ustedes. Nos vemos en un ratito. Y no cambien de sintonía porque el Carisma siempre estará con ustedes, acompañándoles con alabanzas, prédicas y oraciones. Así que mis queridos hermanos y hermanas, bendición de sobre cada uno de ustedes. 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
1: Hebreos capítulo 4 versículo 16. Acerquémonos, pues, confiadamente al trono de la gracia, para alcanzar misericordia y hallar gracia para el oportuno socorro. Este bello versículo nos enseña que la gracia del Señor libera su poder sobrenatural en nosotros para que podamos sobrellevar las dificultades de la vida y regocijarnos en lo que Él está haciendo en nosotros por medio de la adversidad. La gracia edifica nuestra confianza en el Señor soberano. Nada luce irremediable cuando nos enfocamos en Él, en vez de hacerlo en nuestros problemas. Descubrimos la seguridad de la presencia sustentadora de Dios, ya que Él camina con nosotros en cada paso del camino. En las pruebas, la gracia transforma nuestro carácter y ayuda a que otros puedan ver a Jesús reflejado en nosotros. Las dificultades son inevitables, por eso, necesitamos una dosis diaria de la gracia de Dios, si queremos atravesar las pruebas con la confianza de que habrá una recompensa.
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la familia de Dios. ¿Listos? ¿Listas? Pónganse de pie nuevamente. Yo sé que han pasado una mañana agitada desde ayer, quizá durante esta semana, preparándose para este día. Quizá muchos de ustedes o muchas de ustedes vienen cansados porque ha habido mucho trabajo durante la semana, pero vamos a olvidarnos de lo que está allá afuera para concentrarnos en lo que Dios quiere hacer en nuestra familia, en nuestras vidas. No solamente vamos a hablar del matrimonio, no solamente vamos a compartir con ustedes experiencias personales de nuestra vida como casados, pero una de las cosas que van a suceder aquí es que Dios tiene otros temas que quiere compartir con nosotros. Y cuando menos lo pienses, Dios estará hablando a tu corazón. Eso es un metanoia. Un metanoia tiene que ver con una transformación que viene de Dios, no de nosotros. Nosotros hablamos, compartimos, damos un tema, una reflexión, pero el protagonista de lo que sucede cuando cambia el corazón es el poder de Dios, es el Espíritu Santo. Para muchos de ustedes, si quizás por primera vez están aquí, hay muchas cosas que son difíciles de entender. Inclusive aquellos que ya tienen mucho tiempo viniendo a los diferentes eventos, hay muchas cosas que no entendemos cómo Dios actúa. Hasta el día de hoy hay cosas que yo no entiendo, pero no necesito entender. A veces solamente necesito descubrir que Dios actúa por una razón en nuestras vidas, para una mejor forma de vivir. Y por eso el día de hoy yo les quiero invitar a que, de una manera muy especial, en tu corazón le digas al Señor, a Dios, ¿qué hay dentro de mí que tú tienes que cambiar? ¿Qué hay dentro de mí que necesito dejar? Porque muchos de nosotros a veces vamos caminando en la vida, pero llevamos tantas cosas dentro, tantas cosas que nos roban la paz. Y muchos de nosotros, especialmente como hombres, nos cuesta decirle a alguien, inclusive a nuestra propia esposa, hay cosas que no queremos que otros sepan. Pero hoy aquí está alguien que conoce cómo está tu corazón y que te está esperando. Mujer y hombre, el Señor aquí los está esperando. Y por eso elevamos una vez más esta oración pidiéndole a Jesucristo el Señor, el Espíritu Santo, para que siga moviendo nuestros corazones. En este momento que nos disponemos a compartir esta reflexión sobre cuáles son las etapas dentro de nuestra relación, dentro del matrimonio, ayúdanos, Señor Jesús, a caminar, a llevar adelante nuestra tarea, nuestra misión como esposos, como padres, como madres, para que en nuestro hogar reine la paz, para que en nuestro hogar reine el amor. Lo que el mundo hoy necesita es paz. Lo que las familias hoy necesitan es amor. Y aquí está Dios, porque Dios es amor. Unidos al corazón de nuestra Madre del Cielo, la siempre Virgen María, pedimos a ella siempre su intercesión. Y todo esto lo pedimos en el nombre de Jesucristo, nuestro Señor. Y el pueblo de Dios dice, pueden tomar asiento. Quisiera, aunque veo poquito porque está la luz aquí, allá no hay mucha luz, quisiera nomás levanten la mano los hombres que los invitó su esposa. Vamos, hombres. Muy bien, ahora bajen la mano. A ver, mujeres que las invitó su esposo. Wow.
Surprise, sorpresa. Un aplauso para ustedes que invitaron uno al otro, qué bonito. Sin duda alguna que esto habla de una buena intención. ¿Cuántos de ustedes por primera vez vienen a un evento como esto? Levanten la mano. Wow, wow. Bienvenidos por primera vez. Les damos todos los que hemos venido la bienvenida a los que vienen por primera vez. Qué bonito. Bueno, como este es el primer tema, yo quisiera partir de un punto en el cual, ¿de dónde venimos y dónde estamos hoy? ¿Cuál ha sido tu vida? ¿Cuál ha sido tu recorrido? ¿Y dónde te encuentras el día de hoy? Y yo quisiera iniciar porque vamos a hablar de las diferentes etapas en la relación, en el matrimonio. Muchos de ustedes están casados por la iglesia, algunos no, otros están por casarse, pero cada uno de nosotros estamos en alguna etapa en esta relación. Y yo voy a leer un pasaje quizá inusual para un tema como esto, pero donde quisiera yo que descubriéramos cómo Jesús quiere multiplicar nuestra bendición, cómo quiere multiplicar en nuestra vida el amor, cómo Dios quiere que vivamos abundantemente. Pero para eso voy a mencionar brevemente cinco etapas que hablan los psicólogos, los expertos dentro de lo que es el matrimonio. Y voy a mencionar estas cinco etapas como referencia de que cada uno de nosotros estará en alguna de estas etapas. Dicen que la primera etapa, algunos la mencionan un poco diferente, pero la primera etapa es transición y adaptación. Cuando uno se une en el matrimonio, los primeros meses, los primeros años, es de una transición, de vivir una vida, pues, de soltero, de soltera, y te unes a una persona y comienzan a vivir una vida juntos, lo cual es una transición y una adaptación. La segunda etapa es establecimiento y llegada de los hijos. Por lo general, en términos generales, entre los 3 y 10 años de casados vienen los hijos. Esa es la segunda etapa, cuando uno logra de alguna forma ver la llegada de sus hijos y comienza uno también a practicar lo que uno no sabía, cómo ser un padre, cómo ser una madre. La tercera etapa es transformación. Esta etapa es entre los 10 a 20 años de casados. Se puede decir que los hijos están en la pubertad y por lo general los cónyuges están en la edad mediana. La cuarta etapa es estabilización y le llaman el nido vacío. Muchos que están aquí tuvieron a sus hijos, crecieron y ya los hijos se fueron. Ya los hijos están haciendo su vida y ya el nido quedó vacío. Esa es otra de las etapas, la cuarta etapa. Y la quinta etapa es obviamente cuando ya la pareja con dignidad vive esa etapa ya juntos, preparándose cada vez para poder ser quizás el abuelo, la abuelita, la familia, pero ya es la etapa de el envejecimiento. O sea, cuando uno se casa, dice uno, ¿verdad? Voy a serte fiel hasta la muerte. Y yo creo que el matrimonio es eso. Son estas diferentes etapas que cada uno de nosotros hemos pasado o estamos pasando. Así es de que no vamos a detenernos inmediatamente en cuál etapa está cada uno de nosotros. Lo que sí es importante es entender que en cada etapa son diferentes retos. En cada etapa hay diferentes retos. Hace unos meses estaba con uno de mis hijos y curiosamente estábamos hablando del matrimonio. Él ya tiene, no sé, 5 o 6 años de casado. Y estábamos platicando del matrimonio y me dice, Dad, papá, dice, el matrimonio no es para cobardes.
Y le dije, ¿por qué me dices eso? Dice, es que no es fácil. Dice, no es fácil. Y yo creo que el cobarde huye. O sea, porque no quieres enfrentar los problemas. Y es una adaptación, es en un trabajo mutuo y no es fácil. Y la verdad es eso. El matrimonio, la familia, no es fácil. Por lo tanto, entendiendo que este es un reto en el cual somos dos personas y si ya tenemos hijos, pues somos más. ¿Cómo hacer para que este núcleo, que debe ser el núcleo, la familia, lo más importante de la sociedad, pero lo más importante para nosotros, porque formamos parte de una familia? Y quiéralo o no, quieras portarte bien o mal, quieras dejar tu familia, nunca dejará tu corazón de sentir esa necesidad de que tu familia esté bien y de que tú estés bien con tu familia. Y cuando uno trata de evadir esa realidad, pues se meten muchos problemas. Pero las etapas son desafiantes. Por lo tanto, hoy, al hablar de las diferentes etapas, yo quisiera ver de dónde venimos. Como les decía al principio, ¿quién eres? ¿De dónde vienes? Y yo quiero imaginarme que, bueno, poner un ejemplo. Cuando uno nace, hagan de cuenta que es una computadora que no está programada, no tiene nada. El programador de una computadora va poniendo dentro de esta computadora, de este cerebro, cosas que la persona que en un momento dado va a abrir o va a entrar a esa computadora, puede ver cosas, puede descubrir nuevos métodos para una práctica o para otra. El programador hace eso. Nosotros, cuando nacemos, niños, niñas, venimos prácticamente con una computadora que no está programada. Y nuestra programación la empiezan a hacer nuestros padres en el núcleo donde nacimos. Ese núcleo, si venimos de una familia funcional, que les llaman así los psicólogos, funcional es una familia donde está el hombre, el papá, la mamá, funcional porque tienen una buena relación, porque son responsables, porque le enseñan los valores a los hijos. Una familia disfuncional, que muchos de nosotros hemos venido de familias disfuncionales como yo, donde en el caso mío, mi padre y mi madre nunca estuvieron juntos, no vivieron juntos, entonces era solamente mi madre. Pero también hay familias disfuncionales, aunque esté el esposo y la esposa, pero no hay valores, no se enseñan los valores a los hijos, hay gritos, hay golpes, hay insultos, el hombre puede ser que esté en las adicciones, alcohólico, drogas. Esa es una familia disfuncional. Entonces, si nosotros venimos de una familia disfuncional, a veces sin pensarlo o darnos cuenta de lo que estamos haciendo, empezamos a programar a nuestros hijos porque ya venimos mal programados nosotros. Entonces va siendo una cadena, yo diría, de muerte, de dolor, de sufrimiento. ¿Por qué? Porque ya venimos arrastrando un pasado. Quizá mi papá, en el caso mi padre, era alcohólico. Entonces yo tendría todas las garantías de que vengo por ese mismo lado, de una familia donde pues realmente no tuve hermanos a mi lado. Entonces yo ya vengo mal programado. Lo más probable es que yo voy a seguir esa misma línea. Entonces cada uno de nosotros venimos de un lugar, estamos programados desde niños, nos programan. Otra forma de ser programados, le pongo esa palabra porque a veces actuamos, nosotros decimos, así soy yo. Muchas de las cosas sí son de nuestro carácter como nacimos, pero muchas de las formas que actuamos tiene que ver con alguien o personas que nos programaron y que seguimos ese patrón de vida. Entonces, ¿quién eres tú? ¿Quién soy yo? Nosotros somos parte de una cultura en la que vivimos, somos parte de una familia, otra vez, ¿cómo fuimos programados? Por ejemplo, hay personas, mujeres y hombres, que
crecieron en un ambiente de niños donde no se les daba muchas caricias, mucho amor, abrazos, te quiero. Entonces, cuando nosotros crecemos en un ambiente así, nos es difícil cuando tenemos hijos poder decir al hijo te quiero o darle un abrazo. Nos cuesta ser cariñosos. Entonces, eso tiene que ver, obviamente, desde niños. Mi madre decía eso. Mi madre le era muy difícil darme un abrazo, decirme te quiero. La forma que lo hacía o expresaba su cariño era cocinando algo que me gustaba, o me compraba algo y decía, mira, te compré esto, fiel. Era la forma de expresar su cariño, porque no sabía de otra manera. Y cada uno de nosotros, dependiendo de dónde venimos, así actuamos. Pero la cultura también nos va programando. Nosotros los hombres, cuando vamos ya llegando a esa etapa quizá de la juventud, de los 10, 12, 13, 14, 15 y 6 años, entre hombres tenemos, creamos una cultura o estamos dentro de una cultura donde muchas cosas se nos dicen. Los jóvenes de 12, 13 años escuchan a los jóvenes de 18, 20 años y uno quiere ser como ellos. Y si escuchamos puras malas palabras, nos programamos y hacemos lo mismo. Si escuchamos que los hombres están diciendo, no, que mira, yo tengo muchas mujeres, uno de joven dice, ah, yo quiero ser igual, yo voy a tener muchas mujeres, yo voy a meterme con esto. Entonces, otra vez, la cultura me está programando, me está indicando cómo debo de ser, porque la mayoría hacen eso. Y si otros empiezan, también las adicciones empiezan por ese lado. Vemos que todos mis amigos, si tengo 4 amigos como las de hoy, y 3 de ellos les gusta tomar o les gusta fumar marihuana o les gusta esto, pues yo ya me voy influenciando. Otra vez, voy en un camino y en ese camino voy adoptando muchas cosas. Muchas cosas que van a formar parte de mi vida y van a ser lo que yo voy a hacer. Ahora, ¿en qué momento nosotros decidimos ser nosotros? ¿En qué momento tú decides ser la persona que tú sabes que va a ser feliz? ¿En qué momento, como hombre, como mujer, decides, yo no quiero solamente ser uno más de los demás? No solamente quiero estar influenciado por la cultura. Y si vengo de una familia disfuncional, ¿cómo puedo liberarme para yo no hacer lo mismo? Decía un sacerdote franciscano, padre Richard Rohr se llama, él decía, dice esto, y es una verdad, le he dicho en otras ocasiones, lo que no se transforma, se transmite. Lo que no dejas que Dios lo cambie en tu vida, lo vas a transmitir a alguien. Y especialmente aquellos que tienen hijos. Si tú tienes algo dentro de ti que no es bueno, si no dejas que Dios lo transforme, si no cambias, se lo vas a pasar a tus hijos. Hay hombres que tienen un carácter fuerte, que de alguna forma quizás fueron violentados de niños, entonces esa violencia la pasan en el hogar y actúan así con los hijos. Lo más probable es que ese hijo va a hacer lo mismo, porque eso te pasó a ti, eso hizo tu papá contigo y va a ir la cadena. Si no dejas y reconoces que necesitas una transformación, eso va a seguir. Y va a seguir, es como una cadena, repito, de muerte. Por esa razón creo que es importante detenernos en el caminar de la vida y decir, ¿hacia dónde voy? ¿Dónde estoy ahora? Y yo creo que las experiencias de muchos de nosotros han sido muy parecidas a la de muchos aquí. Yo, viniendo de esa forma de vida, de crecer en Tijuana, en el ambiente de todo lo que viví en las calles de Tijuana. Imagínense, o sea, no vengo de una familia que me tenían bien cuidadito, ¿no? Yo a los 7, 8 años andaba en las calles de Tijuana vendiendo periódico, boleando zapatos. Entonces crecí en las calles y mi madre vendiendo siempre ahí en las esquinas también. Entonces no vengo de una familia donde estaba bien, no, vi de todo. Entonces yo le he dicho muchas veces, era un candidato para ser pues un pandillero, un drogadicto, no sé, porque venía de ese ambiente oscuro, fuerte, que tenías que, era la ley del más fuerte,
siendo chico, si alguien te daba carrilla, decíamos en Tijuana, y te traía carrilla, tenías dos cosas: o te dejabas que te siguieran dando carrilla y te dieran patadas y todo, o te le ponías al tiro aunque estuviera más grande y te ganara el pleito, pero tenías que hacerte fuerte y decir, ¿sabes qué? Me das otra, yo te voy a devolver. Y entonces había momentos donde tenías que hacer eso, era la ley del más fuerte. Sin embargo, en un momento de mi vida, como la de muchos, tuve que hacer un alto y dije, ¿quién soy yo? ¿Quién es Noel? ¿De dónde viene? ¿A dónde va? ¿Qué quiere de la vida? Y ahí es donde uno entra en esa etapa. Una etapa en la cual tú tienes que decidir cuál es tu destino. Porque quiero decirles a todos, hombres y mujeres, la vida no es fácil. No hay familia perfecta. No hay matrimonio perfecto. Y ustedes están aquí, nosotros, aunque estamos aquí arriba en este escenario, no hablamos hacia abajo. No es, nosotros sabemos, ustedes no saben. Ustedes son los alumnos, somos los maestros. No, no se trata de eso. Porque cada uno de ustedes que están aquí, que han venido, pueden enseñar mucho más que muchos de nosotros. Hay muchas cosas que aprender de cada uno de ustedes, porque cada uno de ustedes son imagen de Dios. Dios nos ha creado con habilidades, con talentos, con dones. Y aunque alguien esté aquí por primera vez, que no se ha acercado a la iglesia, que no quiere saber nada de la iglesia, que no, Dios le ha otorgado cosas maravillosas. Todos los seres humanos, porque venimos de Dios, tenemos tanto que dar, tanto que compartir, pero a veces esos dones están ahí, escondidos. El Señor quiere que nosotros descubramos dentro de nuestro caminar que Dios tiene un plan para nosotros, que Dios quiere ser parte de nuestro caminar y que Dios nos ofrece un propósito. Y es donde nos tenemos que detener. Quizá para muchos hoy ese es el momento. ¿Cuál es la etapa que te encuentras hoy? ¿Cómo te sientes de tu vida? ¿Qué sientes que ha sido este recorrido? Y yo diría, en este recorrido que llevas en tu vida, pensar por un momento: ¿soy feliz? ¿Soy el hombre que quiero ser? Primero, ¿soy el hombre que quiero ser? ¿Este hombre es feliz? ¿Tiene paz? Son preguntas que nos tenemos que hacer. Después puedes decir, ¿soy un buen esposo? ¿Soy un buen padre? ¿Soy una buena esposa? Y lo mismo la mujer. ¿Como mujer soy feliz? ¿Soy una mujer que tengo paz? ¿Soy una buena esposa? ¿O soy una buena madre? Son preguntas que nos tenemos que hacer. Porque cuando uno no se examina y no mira dónde está, pues lo más probable es de que nada va a cambiar. Todo va a seguir igual. Y hay mucha gente que sigue caminando todos los días, se levanta, es lo mismo, es una rutina, la vida se vuelve difícil. Pero esa no es vida. Jesús dijo, yo vine para que ustedes tengan vida y la vida la tengan en abundancia. Por lo tanto, ¿cómo poder desprogramar las cosas mal programadas? ¿Cómo poder programar lo que Dios quiere poner en nuestra mente y en nuestro corazón? El primer paso es estar dispuesto. Lo primer paso es ser humilde y decir, Señor, necesito que tú vengas y actúes dentro de mí. ¿Cómo desprogramar las cosas que están ahí ya programadas y que las hacemos porque ya están ahí? ¿Cómo comenzar una forma de vida diferente? Todo es posible para el que cree. Y por eso yo les decía al principio, quiero leer un pasaje, quizás no habla aquí de una pareja, de un matrimonio, pero es algo que mientras me preparaba para compartir con ustedes este tema, decía, este pasaje tiene algo que nos puede ayudar a todos, como esposos, como familia, como pareja. Y está en el Evangelio de San Juan, el capítulo 6, de hecho, una de las lecturas recientes que escuchábamos dentro de esta experiencia de Jesús. Jesús hacía milagros. ¿Están de acuerdo que Jesús hacía milagros, sí o no? ¿Alguno de ustedes recuerdan cuál fue el primer milagro que realizó Jesús?
las bodas de Caná. No realizó las bodas de Caná. Realizó el primer milagro en una boda. Qué interesante, ¿no? O sea, se dan cuenta cómo a Dios, a Jesús, le da la importancia a lo que es el matrimonio, donde dos se hacen uno. En esta relación del matrimonio, Jesús realiza su primer milagro en una fiesta, donde estaba la gente feliz, donde la gente estaba disfrutando. Y fueron invitados, nos lo dice el capítulo 2 del Evangelio de San Juan, fueron invitados Jesús y su mamá, nuestra madre, la Virgen María, y algunos de los apóstoles que también iban acompañando. Ahí realiza Jesús su primer milagro. Pero en el capítulo 6 de San Juan, Jesús realiza otro milagro, y este milagro es la multiplicación de los panes. Vamos a escuchar lo que sucedió en esa ocasión. Voy a preparar un poco el terreno antes de leer. Jesús iba recorriendo diferentes lugares. La gente lo seguía, muchos porque creían que él era el Hijo de Dios, era el enviado de Dios. Otros por curiosidad. Otras personas por curiosidad lo seguían. Otros lo negaban, que él era solamente otro hombre que venía a engañar al pueblo. Bueno, el hecho es de que Jesús hacía muchos milagros, y a muchas personas estas señales milagrosas les atraían. Pero también mucha gente iba a Jesús porque tenían problemas serios. Algunos eran ciegos, algunos eran cojos, algunos tenían lepra. Bueno, había diferentes necesidades, entonces decían: ese hombre está sanando personas, pues yo voy. Y se corría la voz. Entonces Jesús tenía siempre multitud de personas siguiéndolo. Entonces, como Jesús no tenía un lugar, él mismo lo decía, el Hijo del Hombre no tiene ni dónde recostar su cabeza, Jesús andaba recorriendo los pueblos, porque había venido a salvar, venía a sanar, venía a liberar a todo aquel hombre y a toda mujer que buscaba en él la respuesta. El día de hoy Jesús está vivo, ha resucitado y está haciendo lo mismo, y va a hacer lo mismo aquí, porque él no está en la tumba, él ha resucitado. ¿Cuántos creen que Jesús está vivo? Gloria a Dios. Pues mira, Jesús, cuando llegó a un lugar, la gente estaba ahí, y entonces él les hablaba del reino de Dios. Pero en esta ocasión estaba en un lugar lejos, lejos, donde quizá no había lugares donde comprar comida, que ese es lo que nos va a relatar el Evangelio. Pero la realidad es de que había mucha gente, y los apóstoles estaban preocupados porque ya era tarde y no había comido la gente. Y dice así la Escritura, voy a leer el capítulo 6 del versículo 4 y siguientes. Dice: estaba próxima la Pascua, fiesta principal de los judíos. Y al alzar Jesús la mirada y ver la gran multitud que acudía a él, dijo a Felipe: ¿dónde podremos comprar pan para que puedan comer estos? Dijo esto para ver su reacción, pues él ya sabía lo que iba a hacer. Felipe le respondió: aunque se gastase uno el salario de más de medio año, no alcanzará para que cada uno de estos probase bocado. Otro de sus discípulos, Andrés, el hermano de Simón Pedro, intervino diciendo: aquí hay un muchacho que tiene 5 panes de cebada y 2 peces, pero ¿qué es esto para tanta gente? Jesús dijo entonces: hagan que se sienten todos. Se sentaron todos sobre la hierba, que era muy abundante en aquel lugar. Eran unos 5,000 hombres. Jesús tomó los panes y, después de dar gracias a Dios, los distribuyó entre los que estaban sentados. Y lo mismo hizo con los peces, hasta que se hartaron. Cuando se quedaron satisfechos, Jesús dijo a sus discípulos: recojan lo que ha sobrado, para que no se pierda nada. Lo hicieron así con lo que sobró. A quienes comieron de los 5 panes de cebada, llenaron 12 cestos. La gente, por su parte, al ver aquel milagro, comentaba:
este hombre tiene que ser el profeta que iba a venir al mundo. Palabra del Señor. Fíjense lo que sucede aquí. Jesús está con una multitud. ¿Cuántos hombres cuentan ahí que había? 5,000. Sin contar las mujeres, sin contar los niños. Entonces podemos decir que habría de seguro más de 10,000. Jesús está hablándole a la gente y se acerca a uno de sus discípulos. ¿Cuál fue el primer discípulo que Jesús se acerca? ¿Cómo se llamaba? Felipe. Y le dice: oye, Felipe, fíjense cómo es Dios, quiere ver cómo respondes. Le dice: oye, Felipe, ¿dónde vamos a darles de comer a esta gente? ¿Y qué dice Felipe? Como diciendo: forget it, olvídate. O sea, ¿cómo le vamos a dar de comer a esta gente? No hay forma. En otras palabras, mejor diles que ya se vayan. Pero dice que después intervino otro discípulo. ¿Cómo se llamaba ese discípulo? Andrés. Quiero centrarme en la figura de Andrés porque este personaje, aunque no sabemos mucho de él, sabemos que era hermano de Simón Pedro, el apóstol Pedro, pero no hay muchas referencias en los evangelios como Juan o el apóstol Pedro, o Santo Tomás, de hecho, Tomás. Pero Andrés aquí juega un papel importante. Imagínense el cuadro, la gente escuchando a Jesús, Jesús sanando a las personas, orando por ellos, milagros, toda la gente alrededor, y la gente tenía hambre, o sea, ya era tarde, porque los cuatro evangelios narran esta historia, desde Mateo, Marcos, Lucas y Juan, los cuatro evangelistas narran este momento histórico, pero el único que narra que Andrés intervino es el apóstol Juan, este que acabamos de leer. Andrés dijo que había un muchacho que tenía ¿qué? Tenía 5 panes y 2. Ahora, la pregunta que me hago yo aquí es: Andrés, ¿por qué le dijo al Señor que había estos 5 panes y 2 peces? Aunque después dice: ¿pero qué es esto para toda esta multitud? La fe de Andrés es grande, porque en otras palabras está diciendo: Señor Jesús, esto es lo único que hay, pero tú puedes hacer algo. Quizás tú puedes cambiar este momento en algo que va a ser un milagro. Esa es la actitud que en el matrimonio debemos de tener. Si no tenemos una actitud de fe, queridos amigos, hermanos, es difícil la vida. Te encuentras en un problema, estás en una situación. Dios te pregunta: ¿crees que puedes solucionar esto? ¿Crees que hay solución? Nosotros podemos responder como Felipe: no, aquí no hay solución. No, y a veces en una etapa del matrimonio pensamos eso, y la gente a veces también que no tiene fe te dice: no, ya sepárate, deja tu familia, deja tu esposo, deja tu esposa. Son momentos en los cuales hay una situación difícil. Jesús aquí le dice a Felipe: ¿crees que hay solución? Y dice: no, olvídate, o sea, esta gente no podemos darle de comer. Ahora, en otras interpretaciones de los diferentes evangelistas, dice que en un momento Jesús les dijo, cuando los discípulos se acercaron, le dijeron: maestro, ¿qué vamos a hacer con esta gente? Y Jesús les dice: ustedes denles de comer. O sea, Jesús prueba la fe de los discípulos. O sea, tienen hambre, tienen una necesidad, ustedes denles de comer. Jesús nos reta a nosotros diciendo: la solución está en ti, la respuesta la tienes tú. Nosotros siempre buscamos a Dios para que nos solucione los problemas, pero Dios nos ha dado una capacidad, dones para enfrentar y solucionar problemas de nuestra vida. Pero nosotros a veces vamos buscando las soluciones siempre afuera, pero están ahí. El Señor le dice a Felipe: ¿crees que se puede hacer algo? No. Y esa es la respuesta a veces en nuestra vida. Si nosotros no tenemos fe, vamos a sufrir mucho y vamos a hacer sufrir a aquellos que están cerca de nosotros. Pero necesitamos la actitud de Andrés, hermanos. Andrés, aunque tenía dudas, le dijo: Señor,
aquí están estos 5 panes y ¿puedes hacer algo tú? ¿Y qué hizo Jesús? ¿Qué hizo Jesús? Dice que tomó los 5 panes y los 2 peces, hizo una oración. Quiere decir que esa oración significa que Dios en su divinidad quiere tu felicidad. Entonces, la oración es un deseo de Dios para tu felicidad. Entonces, hizo la oración, bendijo esos panes y esos peces y se multiplicaron. Ahora, este es el milagro de la multiplicación, ¿eh? Con esos 5 panes y 2 peces, dice que esos 5,000 hombres y mujeres y niños, todos comieron, pero no comieron poquito, ¿verdad? ¿Cómo dice la escritura que comieron? Se saciaron, ¿no? Comieron, pero perfectamente bien. Y dice que sobró. Todo esto es muy interesante en la vida de nosotros si aplicamos este milagro que realizó Jesús en nuestra vida. Jesús, si está en tu vida, si tú lo dejas entrar en tu vida, en la etapa en la que te encuentras hoy de tu vida, en tu matrimonio, si lo dejas entrar y tú dices, pues nuestra vida no está bien, nuestro matrimonio no está bien, tenemos problemas serios, y tú como hombre, como mujer, dices, la verdad que no sé si la vamos a hacer, ¿qué hago ante esta situación? Jesús está aquí. Mira cómo miró la necesidad que había ese día. Pero ahora esa multitud, de hecho, que dice los otros evangelios, que Jesús al ver la multitud sintió compasión de ellos. Jesús, cuando miraba el dolor de las personas, no solamente decía, ah, pobrecitos, se conmovía. La compasión de Jesús, algunos expertos dentro de la bíblicos dicen que la compasión que mencionan los evangelios de Jesús era como sentir en su propia piel el dolor de la otra persona, era meterse en el corazón de esa persona y sentir lo mismo. Entonces, cuando dice que Jesús al ver las multitudes sintió compasión de ellos, entró dentro de ti, entra dentro de ti, siente tu dolor, siente tu miedo, tus inseguridades, lo que sientes. Entonces, Jesús estaba viendo la necesidad como hoy ve la necesidad en ti, en tu familia, quizá en tus hijos. Ahora, la respuesta

ya sea porque de alguna forma dijeron, yo no quiero estar ahí horas en esos lugares, a mí no me gustan estas cosas de la iglesia, no me gusta nada esto de Dios, no, eso no es para mí, pero voy a acompañar a mi pareja. Por la razón que estés aquí, el hecho de que has llegado, Dios lo sabe, y Dios sabe que ese momento que decidiste estar aquí es como decirle, como Andrés, aquí está. Quizás no valgo nada, quizás no soy nada, quizás he fracasado, quizás me siento culpable porque no he sido un buen esposo, una buena esposa, una buena madre, un buen padre. Pero aquí estoy. Este hecho permite que Jesús haga la multiplicación en tu corazón. Este hecho de que tú estás aquí, el Señor puede tomar tu vida como tomó esos panes, puede tomar tu matrimonio y darle un nuevo sentido. Pero todo depende de cada uno de nosotros. Todo depende de ti. ¿Qué quieres hacer con tu vida? Otra vez vuelvo. ¿De dónde vienes? ¿Cómo te han programado? ¿Tú crees que eres la persona que eres por tu propia cuenta? No. Yo voy a decir que quizás el 50% de cómo actúas, alguien te programó y así actúas. No eres tú. La persona que eres tú realmente, y la que Dios quiere que seas, es esa persona que está en el corazón de Dios, que puede ser, y que todos podemos cambiar. Yo no estuviera en este momento hablando con ustedes, y lo he dicho y lo seguiré diciendo, si no fuese porque un día que fui a misa, y que era siempre la carrilla de mi mamá, ve a misa, Noel, ve a misa, recién casado, imagínense, no sabía cómo iba a ser padre de familia, si nunca miré a mi padre ir conmigo a jugar fútbol o acompañarme en un desayuno. O sea, ¿cómo iba a ser un padre si no tenía un modelo? ¿Cómo iba a ser yo como esposo? No sabía. Sin embargo, un día yendo a misa, escucho un sacerdote que dice, va a haber clases de Biblia. Y dije, yo voy a aprender la Biblia para poder responderles a los testigos de Jehová, porque tocaba en la puerta todos los sábados en la mañana ahí en el apartamento donde vivíamos aquí en Los Ángeles. Dije, voy a aprender para responderles a estos cuates, porque soy católico, pero pues nomás voy a misa y no sé nada de la Biblia. Pero en esas clases de Biblia que empezamos a asistir, empezó a girar algo dentro de mí. Me tuve que detener, como les dije, y yo dije, ¿qué quiero ser en la vida? No sé cómo voy a ser de esposo, no sé cómo voy a ser de padre, yo necesito ayuda. ¿Qué voy a hacer? Trabajaba, jugaba fútbol, como hacen muchos hombres, y entonces esa era mi vida, mis amigos, y bueno, las carnes asadas y las cheves y todo lo que hacen por lo general los hombres. Entonces esa era mi vida, pero yo miraba muchos de mis amigos casados, ya algunos con tiempo, que sus familias estaban mal. Y yo recién casado, estábamos recién casados, Sara y yo decía, me quiero ver ahí en esos años así. Acabamos de tener un niño, y yo empezaba a pensar, y decía, ¿qué va a ser de mi vida? ¿Quiero ser otro más de mis compañeros, de mis compas, que andan mal? Y dije, no, tengo que buscar. Y ahí es donde interviene Dios en mi vida. Por eso les digo, yo no estuviera hoy aquí, porque esto no lo hago, y lo saben, yo no recibo ningún salario, tengo mi trabajo, como muchos de ustedes, de lunes a viernes a mi trabajo. Esto lo hacemos porque queremos dar testimonio de que Dios, cuando interviene en tu vida, o lo dejas intervenir en tu vida cambia para mejor, y empiezas a ser la persona que realmente Dios formó. Una persona con talentos, con dones, con capacidad para amar, para ser compasivo, para poder dar lo mejor de ti, tanto a los tuyos como a los demás. Esa es la versión que Dios tiene de ti. Pero el enemigo, Satanás, que es el enemigo más grande que podemos tener, el enemigo que busca tu destrucción desde el momento que naces. Porque dicen que Satanás, ¿cómo ataca a un niño recién nacido? Lo ataca por medio de los padres. Si los

padres están a pleito y pleito, ese niño lo van a enfermar, lo van a contaminar, lo van a empezar a programar. El enemigo ya te está atacando de niño. Cuando tú vas creciendo y miras que tu papá o tu mamá se están peleando, causa un trauma. El enemigo está pensando en ti, ya desde ahorita lo estoy enfermando, ya desde ahorita lo estoy afectando, cuando crezca esas cosas las va a llevar. Entonces el enemigo tiene todo un plan de destrucción para nosotros. Ese es el enemigo más grande, que quiere mal programarnos y que lo ha hecho en muchos. Dios es lo contrario. Jesús viene para salvar lo que estaba perdido. En un momento Jesús entró a la casa de un hombre llamado Zaqueo y le dice a Zaqueo en su casa que él ha venido a salvar lo que estaba perdido. Hoy Jesús aquí está y viene a rescatarnos. Yo le doy gracias a Dios. Si no hubiese sido que le digo a Dios, entre en mi vida, entre en mi matrimonio, entre en mi familia, no sé dónde estuviera hoy. Han pasado muchas cosas y cada etapa, como les decía, tiene sus desafíos. Hemos tenido muchos desafíos, Sara y yo. No hay familia perfecta ni matrimonio, pero si no hubiera sido por Jesús en el centro, porque ya no somos dos, ya nos lo dirá en otro tema Nancy que viene, pero ya no somos dos, sino somos tres, porque cuando yo reconozco que yo no puedo ser el padre, yo no le puedo ser fiel a mi mujer si no tengo a Dios, entonces, ¿qué hago? Vivo la vida como todos los demás, arrastrándome por ahí, yéndome por allá, por acá, puro placer. Esa es vida, eso no es vida. El placer te produce una satisfacción, pero te deja vacío. Ese vacío ahí está. Entonces, es como querer llenar algo que nunca se llena. Y aparte de eso, no tienes paz. Y aparte de eso, estás mal con todos los demás, estás mal con Dios. Esa es vida, yo digo, esa no es vida. Esto es serio. Y lo que finalmente puede terminar la última etapa de nuestra vida es acabar sin nada. Y eso es triste. Por eso hoy hay hombres y mujeres en depresión. Hay personas que ya no le hayan sentido a la vida. Pero yo quiero darles una palabra de esperanza a todos. Todos aquí tenemos algo que aprender. Todos aquí hemos fallado y seguiremos fallando. No hay persona perfecta. Jorge Bergoglio es un pecador. O sea, todos fallamos. Aquí no se trata de quién no ha fallado, sino más bien pensar quién reconoce que ha fallado y quiere levantarse. A ese punto hay que llegar. Hoy estamos no solamente aquí reunidos, pero Jesús está aquí. Jesús está aquí. Y Jesús mira con ojos de compasión y misericordia tu vida. Jesús muere en una cruz y derrama su sangre por amor a ti. Derrama esa sangre y se deja crucificar en una cruz para perdonar tus pecados y los míos. Para que en algún momento nosotros vayamos a Jesús y le digamos, Señor Jesús, en esa cruz tú derramaste tu sangre por mí, hazme de nuevo, transfórmame, quiero una metanoia, esa es la transformación, desprográmame, Señor. Hay personas que venimos mal programados en muchas áreas. Yo recuerdo cuando muchos de mis amigos decían, no, ¿para qué vas a la iglesia? No, hombre, esos curas abusan. Y yo decía, oh, si yo ya no voy a la iglesia. No, todo es, no, la iglesia es puro esto, es puro negocio. Entonces te empiezan a meter todas esas ideas y pierdes de vista lo que hizo Jesús en la cruz. Todos hemos fallado de alguna forma, pero Jesús por eso murió en la cruz, para darnos otra oportunidad. Y esa oportunidad la tienes hoy aquí. Esa es la palabra de esperanza que te doy a ti como pareja, como matrimonio. No te rindas. Lo poco que tienes, que sientes, hoy pónselo en las manos del Señor. Y deja que el Señor haga la multiplicación. La multiplicación, porque Dios no solamente va a satisfacer tu corazón, tu necesidad, pero Dios te va a traer esa verdadera paz
¿Qué andas buscando? Que la has buscado quizás desde niño, desde niña, pero que no, quizás la has logrado. Por eso, en un momentito vamos a hacer una oración. Una oración específica donde podemos o tenemos la oportunidad de invitar a Jesús a que venga y tome nuestra vida. Ahora no van a ser los 5 panes y los 2 peces. Esos 5 panes y 2 peces se van a convertir en tu persona y en tu pareja. Como persona individual, tú dices, aquí estoy, Señor. En tus manos pongo mi vida. Y también le vas a decir, en tus manos ponemos nuestro matrimonio, nuestra familia. Este día puede cambiar la historia de tu vida. Este día puede cambiar la historia de tu familia. Solamente basta que tú quieras. Y si tú quieres, vas a ver la gloria de Dios. En esta etapa en la cual sentimos que Jesús, al hacer esta multiplicación, la gente dijo, Él es el profeta. Él es el que estábamos esperando. Hoy muchos de ustedes van a salir convencidos de que Jesús es lo que realmente estamos buscando en la vida. Buscamos a Dios, pero no sabemos dónde lo estamos buscando. A veces lo buscamos en el alcohol, porque el alcohólico está buscando felicidad. El drogadicto está buscando felicidad. El infiel está buscando felicidad. La infiel está buscando felicidad, pero la buscamos en lugares equivocados. Pero lo que realmente estamos buscando es ser felices. Jesús es lo que realmente estamos buscando. Dios es lo que realmente buscamos. Porque Dios es amor. No hay amor más grande que el que da la vida por sus amigos, y Jesús la dio. El amor es bello. El amor es lo máximo. Cuando logramos amar, cuando logramos despojarnos de nuestro egoísmo, cuando puedes amar a tu pareja con sus defectos, cuando decides no querer cambiar a esa persona porque tú quieres cambiarla, sino que dices, Señor, si tiene que cambiar, tú cámbiala. El perdón es maravilloso cuando decimos, yo te he ofendido, tú me has ofendido. Hay que perdonarlos, ¿no? Si tienen hijos, no sé qué padre o qué madre no quiera dar su propia vida por uno de sus hijos. Pero no importa qué edad tengan tus hijos, una de las satisfacciones más grandes que siente un hijo es cuando ve a su padre y a su madre felices. Cuando mira que los dos se aman. Tus hijos pueden tener 20, 30 años y cuando miran al papá y la mamá abrazados, dándose un beso, una caricia, esa es vida para los hijos. El amor es maravilloso. El amor todo lo puede. Démonos esa oportunidad. Miren, la vida es corta, amigos. La vida pasa rápido. Después de los 30, los años se van más rápido, ¿verdad? ¿No, no están de acuerdo? Dijo alguien, después de los 20, ¿no? Sara venía ahorita en el camino platicando con mi cuñado y veníamos en el auto. Y no sé de qué era la plática. Y dice Sara, le dice a la esposa de mi cuñado, Eva, que están aquí, le dice, fíjate que yo conocí a Noel cuando yo tenía 12 años. Y yo voy bien serio manejando porque estoy pensando en todo lo que voy a hablar, ¿no? Ellos están, hable y hable. Y está muy serio, mira, por eso me gustó, dijo. Porque andaba con mi hermano y él era, no era de esos que andaban ahí bromeando, era bien serio. Y dice, y le dice Eva, dice, de los 12 años, tú tenías 12 años, sí, él tenía 14. Dice, bueno, era guapo, dice, pero me gustaba su seriedad. Y ya entonces ya empecé a entrar a la plática, como que me gustó un poco esa parte, ¿no? Y cierto, ¿quién iba a pensar, no? Que en esa etapa, siendo jóvenes, ya pudiera haber de alguna forma algo que iba a dar
un día, pues, luz a una relación de matrimonio. Hemos recorrido la vida, hoy podemos decir tenemos tres hijos, los tres casados, dos hombres y una mujer, contentos de verlos a ellos realizarse. Y qué maravilloso es poder decir, ha valido la pena. Por otro lado, y se los digo de todo corazón, amigos, cuando yo estaba en el ambiente fuera de Dios, que jugaba fútbol, y ustedes saben, lo he dicho muchas veces, yo jugaba semiprofesionalmente, tuve muchos equipos. De hecho, la semana pasada estuvo aquí con nosotros Alberto García Aspa, que es un gran amigo. En el ambiente en el que vivíamos, y esas son las pláticas que tenemos con Beto seguido, en el ambiente que uno te mueves, te das cuenta de tantas cosas entre los amigos. Yo tenía muchos amigos, la iba muy bien, pero tristemente lo digo, muchos de ellos optaron por vivir la vida a su manera. A Dios, un lado, iglesia, un lado, y muchos de esos amigos quedaron, se separaron. Muchos de mis amigos, sus hijos que yo los veía chicos, muchos de ellos en drogas, en la cárcel. Muchos, la mayoría quizás de mis amigos de aquel entonces acabaron mal. Y yo le doy gracias a Dios porque digo, me duele porque son amigos. Y dije, yo pudiera haber terminado ahí, si no me hubiera detenido un momento y le hubiera dicho, si no le hubiera dicho a Jesús, ven a mi vida, a mi matrimonio, a mi familia, ¿cuál sería mi historia? Nunca es tarde, queridos amigos, si ya eres, vienes de una relación, te separaste, no es para que te sientas mal, pero nunca es tarde para volver y decirle, Señor, aquí estoy. Y este es un momento especial. Voy a hacer algo que por lo general no he hecho en otros eventos de parejas, pero quiero hacer algo en esta ocasión. La Biblia nos dice que el hombre es la cabeza del hogar, debe de ser la cabeza del hogar, pero no la cabeza en el sentido de que aplasta a todos, la cabeza como el responsable, el mayor responsable del hogar, responsable de llevar a sus hijos a Dios, responsable de proveer. O sea, él es el proveedor, por eso un padre en los primeros tiempos, cuando todavía se estaba iniciando, ¿no?, la raza humana, el hombre salía a cazar, a traer la comida al campo, salía, trabajaba, era el proveedor, el que proveía. El hombre, dentro de la Biblia, es el responsable de llevar a toda su familia a Dios, no es la mujer. Han cambiado las cosas, tristemente, que la mujer ahora la que va a la iglesia, le dice al hombre, vamos a la iglesia. Ese no es el plan de Dios. El plan de Dios es al revés. Por eso me gustó cuando miré, que pregunté que cuántos hombres invitaron a su esposa y muchos levantaron la mano. Ese debe ser el papel nuestro. En la casa, cuando yo ya tuve mi metanoia, establecimos cosas fundamentales en nuestra casa. Los domingos, lo primero es misa. Después la fiestecita de tal, no. Misa es primero, y hasta el día de hoy, después de todos estos años, y ahora veo a mis hijos haciendo lo mismo, jóvenes ellos, ya estableciendo su familia, el domingo es misa. Vamos a ir a recibir el cuerpo de Cristo, vamos a pedirle a Dios que bendiga a nuestra familia, vamos a tener un encuentro. Pero cada momento que uno decide establecer la vida de Dios, cuando nosotros optamos por vivir esta vida, queridos amigos, todo va cambiando. La vida es diferente. Y por eso el hombre tiene un papel fundamental. Y por eso yo quisiera invitar primeramente a cada hombre que en este día se va a atrever a decirle a Jesús, Jesús, te necesito. A cada hombre que hoy se va a atrever a decir, no puedo yo solo. A cada
cada padre de familia que dice, necesito un cambio, porque no soy ese padre. Y te vas a poner dispuesto a decirle, Jesús, aquí está, yo soy los 5 panes y los 2 peces. Y ahí el Señor va a obrar maravillas.

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2: Cuando le preguntaron que cuál era el mandamiento más importante, Jesús dijo: amarás al Señor tu Dios con todo tu corazón y con toda tu alma y con toda tu mente. Este es el primero y grande mandamiento, y el segundo es semejante a este: amarás a tu prójimo como a ti mismo. Mateo 22:37-39. Al sustituir el odio y el resentimiento con amor y amabilidad, te sentirás más cerca de Dios y verás que hay más paz en tu vida.

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Y bien, es que ellos semanas, semanas, así que ya llegamos al final de Vida en Abundancia. Y ahora en este momento vamos a estarles acompañando con estas alabanzas, ya que gente aquí, que es el espacio donde pasan los anuncios, solo que en este momento no tenemos anuncios, mis queridos semanas, semanas, así que les vamos a dejar con cantos, así que gocémonos con estas hermosas alabanzas. Y en un momento, mis queridos semanas, semanas, ahí estaremos con ustedes con más programas para acompañarlos desde donde están, ya sea desde la casita o desde el trabajo, así que mis queridos semanas, semanas, quédense con nosotros y no cambien de sintonía.

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Muy bien, sin hermana, y tú controlas, sabes con placer que haga Alabanza. Y que te escuchas una hoja con placer, hermano de la Rinjo. Así que es Alabanza, Tumalito, Chihanayón, Ascatumalín. Un llegue cual tila, así que gano con el servicio de una vieja alabanza a tu hermana tila.

Porque Jesús dijo: yo soy la vid verdadera. Así es que vamos a cantar la otra alabanza que dice así: la vid verdadera. Amén. A ver, ¿cuántos quieren cantar? Que levanten las manos. Ya se cansaron, casi todos ya no quieren cantar, ¿verdad? Nos vamos con esa alabanza que dice así: amén.

Señor. Gloria a ti, Señor Jesús. Amén. ¿Quién vive? A su nombre. La participación de nuestro reverendo Freddy. Fuertes palmas al rey.

0: de acompañarlos con un canto muy, pero muy bonito.
1: Vamos a cantar, hermanos, y es que estamos todos felices. Y por eso el cristiano dice, no tiene que estar enojado, sino feliz, alegre. Por eso cantamos todos, pero qué felicidad, el Evangelio es... ¡Arrancamos, voceros de Cristo!

señores, señores. Nos dejamos siempre con el cumpleañero de este día, voceros de Cristo. Fuertes palmas para ellos. ¡Uh!

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2: Cuando le preguntaron que cuál era el mandamiento más importante, Jesús dijo: amarás al Señor tu Dios con todo tu corazón y con toda tu alma y con toda tu mente. Este es el primero y grande mandamiento, y el segundo es semejante a este: amarás a tu prójimo como a ti mismo. Mateo 22:37-39. Al sustituir el odio y el resentimiento con amor y amabilidad, te sentirás más cerca de Dios y verás que hay más paz en tu vida.
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